0: organizaciones. Pero regresando tantito al principio, ¿cómo llegaste a Palestina para empezar? ¿Cómo terminaste haciendo voluntariado allá? ¿Ya había algo que te interesaba, algo en tu familia o cómo pasó?
1: Bueno, sí, tengo algo de familia palestina por un matrimonio dentro de mi familia, pero esa no fue la razón principal. También dos de mis papás vivieron, bueno, mis dos papás vivieron y trabajaron en Jerusalén en los 80, pero tampoco era algo que tuviera tan presente. Lo que pasó es que mi mamá trabajaba en una iglesia en Edimburgo y estaban apoyando a un centro juvenil en Jenin. Andaban buscando a alguien que diera clases de idioma como voluntario para echar la mano. Entonces me preguntaron si quería ir después de la prepa. La verdad, no había pensado en Palestina como lugar ni en ir a visitarlo. No era un lugar al que hubiésemos ido de vacaciones ni nada, pero se me hizo interesante y me dio curiosidad. Así que me fui justo al terminar la prepa y ya fue en la recta final de la segunda intifada, así que todavía estaba pasando bastante. En muchas partes seguía siendo como una zona de guerra. Fue como que te sueltan ahí y ya, pues es que estás en eso. Pero fui nada más a dar clases en un centro. La primera vez me quedé como 4 meses y así fue como me metí. Pero al principio no había ninguna conexión con el skate, era solo echar la mano en un centro juvenil mientras estaba allá, básicamente.
0: Y dijiste que desde el principio dabas clases de inglés, ¿no?
1: Sí, las primeras veces que fui di clases de inglés y me llevé, pues cuando estudiaba árabe acá, me llevé a unos amigos de la clase de árabe a los centros para andar juntos por Palestina, viajar y ya sabes, dar algunas clases allá. Pero sí, esa fue la primera razón por la que fui. Y poco a poco, o sea, fui como voluntario, pero también me llevé la patineta y veía que a los chavos les encantaba. Entonces, pues fue un proceso gradual de ir viendo que eso podía ser algo que funcionara.
0: ¿Y cómo fue ese primer contacto, ese momento dentro de encuentro con el árabe? Que como sabemos es un idioma muy complejo, muy poético, que tiene sus ventajas en el sentido de que si entiendes cómo funciona el sistema de raíces, agarras tres letras y de ahí se expande todo un río de vocabulario. Pero también es bastante complejo por cómo tienes que entender exactamente cómo funcionan las vocales. ¿Cómo fue tu primer encuentro con ese idioma y con la gente que lo habla?
1: Pues del lado de la cultura, la gente era mucho más de sentarse a platicar, como más amable, más abierta que en Escocia a lo que yo estoy acostumbrado. Siempre te invitan a pasar y la hospitalidad es una parte enorme de la cultura. La gente está mucho afuera y nosotros como que somos súper metidos acá adentro por el frío. Entonces fue una experiencia bien distinta. Y con el idioma, la verdad me encanta aprender idiomas y entender cómo funcionan, sobre todo la gramática, cómo se arma todo. Y al principio nada más estás como imitando sonidos, o sea, poco a poco con la inmersión lo vas agarrando. Me pasé muchas noches jugando cartas, así que aprendí todos los números jugando cartas en la noche en la casa de té. Pero sí, estuvo increíble. Bastante gente hablaba inglés lo suficientemente bien, así que siempre podías como arreglártelas o comunicarte en inglés si tenías que hacerlo. Pero estuvo bien padre estar en un lugar donde no se hablaba mucho inglés todos los días, de hecho, casi nada. No había muchos otros extranjeros en Jenin. Así que te aventabas de lleno. Por eso quise estudiar árabe después, porque fue mi primera experiencia con algo muy distinto, no una lengua romance, digamos. Y sí, me pareció súper interesante. Al principio no aprendí a leer ni a escribir gran cosa, nomás pues a platicar un poco de ida y vuelta. Y o sea, comparado con cuando me mudé a España y aprendí español, esto fue muchísimo más difícil, porque en español todas las palabras, o la mitad de las palabras, son casi iguales al inglés. Entonces medio le puedes atinar como a que qué sería. Pero en árabe no le puedes atinar a nada. Quería aprender a usar un diccionario y pues eso toma como 1 año y medio, aprender a usar un diccionario. Ya después puedes aprender un poco más, pero pues sí, es un idioma difícil de aprender sin estar en el lugar, sin la inmersión. Porque en la carrera aprendes el fusha, que es el árabe estándar, y luego llegas allá y pues nadie habla así, ¿no? Y al final de la carrera acabas con 30 personas con maestría que en realidad no saben hablar árabe. Entonces tienes que decidir pues irte para allá a aprender un dialecto y pasar un tiempo ahí para lograrlo.
0: ¿Y cómo fue esa diferencia entre lo que te enseñan en la universidad, en la escuela, que probablemente es el árabe estandarizado, que literal nadie habla salvo que estés en un examen o viendo las noticias o algo así? ¿Qué tiene el dialecto palestino? No sé, ¿qué le encontraste que lo hace particular frente a otros dialectos u otras variantes del árabe?
1: Pues mira, no creo que mi nivel de árabe en general me alcance para responder eso de una forma muy extensa, porque pues tengo pedacitos raros de todo, ¿sabes? Como bits de palestino, de libanés, de sirio, de fusha. para mí es todo como una amalgama. Y no sé bien qué es qué, pero supongo que cuando estás allá poco a poco, pues ves la diferencia entre quiero ir al lugar así en lugar de la forma formal, no sé cómo explicarlo, todo está más cercano. La gramática es un poco distinta. Ya cuando estás ahí lo agarras mucho más rápido, pero no encuentras muchos recursos en línea para aprender árabe hablado. Entonces no puedo sentarme a estudiar árabe palestino sin tener a un maestro por video, por ejemplo, guiándome por todo, ¿no? Así que creo que no soy la mejor persona para preguntarle sobre todas las diferencias entre el palestino y el árabe estándar, la verdad.
0: No, claro. Quizá una mejor pregunta sería, con esta publicación que se llama Haraka Baraka, y para quien nos esté escuchando, es una publicación bellísima basada, por ejemplo, en las posibilidades caligráficas del idioma y que además yo la veo como un archivo vivo de ciertas expresiones en árabe palestino, sobre lo que significa ser palestino, sobre la relación entre la lengua y su cultura. Y obviamente todo ligado al trabajo del SkatePal de hacer el skate accesible para la gente en Palestina. Entonces, si nos pudieras contar un poco más específicamente sobre esta publicación, de dónde nace, de dónde viene y si sobre este archivo vivo.
1: Bueno, con SkatePal nos fuimos alejando de depender tanto de becas y donaciones y nos movimos más hacia producir mercancía para intentar tener un ingreso más sostenible. Y pues con eso dijimos, queremos contar una historia con cada uno de los productos que hacemos, mostrar un poco la cultura y la historia del lugar donde trabajamos. Esto para contrarrestar la narrativa dominante, que suele ser bastante negativa. Además, como organización deberías estar promoviendo el lugar donde trabajas, a su gente, su herencia, sobre todo una que está siendo borrada al mismo tiempo. Entonces, espera, con eso que decías como un catálogo vivo, ¿cómo era la palabra?
0: Archivo.
1: Ah, sí. Bueno, sí, justo, es una especie de archivo de las expresiones y todas las recetas y demás. Incluso es como cuando construyes un skatepark. Estás poniendo algo concreto que no se puede quitar así de fácil. Pero con eso, obviamente, la gente en todo el mundo compra el libro y está padre poder decir, oye, pues no hay muchas publicaciones que la gente, quizá fuera de Palestina, compre, que tengan pedazos de la historia de Palestina, cosas lingüísticas interesantes, algunas de las expresiones o del lenguaje que usan. Y para nosotros es bastante importante, sobre todo ahora, por el papel que tenemos en el Reino Unido, hacer de modo que seamos no solo como, bueno, solo hacemos ropa en Reino Unido y nada más sacamos una playera con SkatePal estampado, sino que de verdad estemos involucrados con la comunidad. Puede que no estemos allá día con día en el territorio, pero sí estamos recolectando recetas, expresiones, para mostrar un idioma o la comida y luego lo podemos meter en formato de libro para difundirlo. Ojalá pues sin quitarle nada a otros libros de cocina de Palestina, sino más bien sumando a los otros libros en el idioma. Porque no hay un montón de libros del árabe palestino, así que pues está padre hacerlo, ¿no? Y fue una idea de un voluntario que teníamos, bueno, que empezó como voluntario Alex Adiba y luego trabajó en nuestra tienda y quería hacer algo con el idioma. Entonces Tom, que ahora trabaja con nosotros y llevó el recetario de Sahten, Alex también quiso trabajar en la parte del idioma. Entonces, nada, básicamente hicimos entrevistas y le pedimos a la gente que nos mandara sus frases favoritas de Palestina y de la diáspora. Y la frase que al final nos gustó más fue Haraka Baraka, que es algo así como que el movimiento es una bendición, porque esto es súper evidente en el skate. Literal es moverte por todos lados y es que es una bendición y te sientes libre cuando lo haces. Y luego con la idea de que construyes un skatepark de concreto, es como reclamar un pedazo de la tierra, ¿no? Esto es nuestro, vamos a tomar este espacio y es una bendición para nosotros poder ir y usarlo. Nosotros acá obviamente lo damos por hecho, que puedes hacer eso. Entonces sí, creo que también fue como el movimiento y la forma en que el archivo llega al mundo. La lengua está moviéndose por todos lados, la gente la ve, lee entrevistas con personas que estuvieron ahí, ojalá humanizándolas un poco también. Y queremos hacer otro libro, quizá uno infantil o algo así, porque estos libros se venden muy bien y son súper populares. Porque la gente ve lo que hacemos, ve el skate, pero no hay tanta plática con los individuos y tampoco nosotros aparecemos mucho aquí. Entonces estuvo padre poder tener recetas de gente del equipo, expresiones y frases favoritas de la gente del equipo y de la gente del skatepark también. Es como una manera de juntar a la gente en una red y decir, esta es nuestra comunidad, estas son las cosas que nos gustan. El skate ahora ya es una práctica existente de la cultura y luego se lo muestras al mundo. Estamos tratando de hacer eso con todo lo que hacemos y, por ejemplo, la próxima cápsula que vamos a sacar es como un aniversario de 10 años del skatepark en Asira, con todo el graffiti y demás que los chavos y voluntarios han hecho en esos 10 años. Entonces siempre hay algo que remite a dónde estuviste, algunas expresiones, lo que sea.
0: Está increíble. Y lo que quiero resaltar de su trabajo es que se siente importante, en el sentido de que como cultura, como pueblo que se enfrenta al borramiento en manos de la ocupación israelí, los archivos que existen se van deteriorando y muy lentamente también. Por ejemplo, mi área de investigación va más hacia los textiles y últimamente he estado leyendo mucho sobre el tatriz y sobre cómo el tatriz venía de una cultura oral. Se transmitía oralmente de generación en generación, pero frente al desplazamiento, frente al genocidio, ha surgido la necesidad de pasar las cosas al papel, lo que permite que la memoria quede como grabada en piedra. Pero también hay cosas que se pierden en esa traducción al papel. Entonces, he estado pensando mucho en cómo asentar la memoria en una herramienta o un dispositivo como un libro permite que la memoria se transmita, aunque no sea de generación en generación, porque no sabemos qué va a pasar en el futuro en ese sentido. Pero para la gente en otras partes del mundo, como decías, nosotros en México, poder tener esto, y aunque ahora hay una gran diáspora palestina llegando a México, ya ha habido un movimiento enorme de solidaridad, porque siento que nuestros pueblos se ven reflejados el uno en el otro. No tenemos acceso tan fácil a este tipo de conocimientos. Y creo que esto es muy revolucionario, en el sentido de que no se siente con el peso de los archivos, o sea, de cómo funcionan los archivos institucionales, sino que se siente muy desde la vida diaria. No quiero usar la palabra mundano porque siento que lo reduce, pero se siente muy cotidiano, se intuye algo de eso que existe en nuestras rutinas diarias, nuestros andares, cómo nos expresamos y lo que guardamos. Entonces, por otro lado, tengo la duda. ¿Quiénes fueron las personas que entrevistaron este trabajo? ¿Son personas que están constantemente involucradas con skatepark, patinadores frecuentes o gente que fue solo una vez? ¿Cómo dieron con las personas que quedaron archivadas aquí? O no archivadas, pero que aparecen aquí.
1: ¿En el libro? Sí, pues fue una mezcla de varias personas. Se mandó por distintas redes y animábamos a la gente a compartirlo con otras personas que conocieran en la diáspora. Así que no era solo gente del skatepark, pero también hay algo, como que hay algo extra cuando hablas con la gente de la diáspora porque sabe lo que algo significa para ellos. Tiene un significado adicional del tipo, bueno, de por sí estoy lejos de mi tierra. Entonces quisimos incorporar algo de esta expresión. Pero sí, hubo gente que patina todos los días. Estaba Wala, por ejemplo, que ha sido parte de nuestro equipo desde hace un montón. La expresión Haraka Baraka fue de Dani Abu Hawa, que era una voluntaria. Ella es mitad palestina, mitad inglesa de Londres, del Reino Unido. Ha sido como nuestra embajadora académica. Y entonces fue una mezcla de gente que conocemos bastante bien y otra que no conocíamos para nada. Pero teníamos una colección grande. Nada más fuimos escogiendo las que más nos gustaron, que creo que fueron 20, e intentamos tener una mezcla de gente que estaba en Palestina, gente en la diáspora, gente que patina, gente que no patina, pero que conocía skateball. Había gente que ya conocía skateball y era como, pues había un poco de todo. Hubo una frase de un tipo en el extranjero que era de Asira, pero no sabía que había un skatepark y estaba súper emocionado de enterarse de que ahora había uno en su pueblo, al que no había regresado. Entonces, está padre

días buenos y sus días malos. Y en un día malo, pues nada de lo que hagas te va a ayudar. Pero se nota, sobre todo hablando con los chavos del equipo de skate, que están súper metidos en el skate y lo hacen pues todo lo que pueden, ¿no? En cualquier situación, hasta que las tablas quedan casi completamente destruidas, porque eso es lo que aman. Y podrías decir, bueno, eso sí es movimiento. Ese tipo de movimientos para ellos es una bendición, porque es lo que les da un propósito en la vida. Si no estás haciendo algo divertido de manera activa, usando tu cuerpo, entonces nada más estás como existiendo muchas veces. Quieres moverte. Obviamente el hecho de que la gente la estén moviendo físicamente, sacándola de sus casas, pues eso obviamente no es una bendición. Entonces creo que no lo puedes aplicar a todas las situaciones. Y pues hubo un periodo largo después del 7 de octubre, allá en 2023, en que no pasó gran cosa.

0: Y bueno, sé que esto es especialmente cierto para Rahab y al equipo de skates de Gaza, a quienes de hecho nunca hemos conocido en persona. Obviamente, inshallah, algún día lo haremos. Pero ahorita todas sus tablas están rotas y estamos intentando meter tablas, pero pues es casi casi imposible meter patinetas a Gaza. Ya no digamos otras cosas, ¿no? Entonces, cuando ya no está, te das cuenta de qué tan grande bendición es poder estar activo y cómo tienes que llegar a un punto en el que te permites poder hacerlo y divertirte. Mentalmente la gente muchas veces se cierra antes de poder decir, ok, no, voy a hacer esto porque sí me hace sentir bien y es una bendición poder hacerlo. Y está en Cisjordania, donde tenemos el día para salir a patinar. Este domingo, Kelani organizó un camión grande para llevar a todos los patinadores de Ramallah hasta Sira. El hecho de que todavía puedan moverse y visitar otros skateparks, así es como crece la comunidad. Porque ahora la gente pues ya no viaja tanto por cuenta entre lugares, porque es peligroso y los papás no quieren que sus hijos anden viajando solos tanto. Entonces estos eventos donde podemos juntar a la gente de forma segura en un camión de ida y vuelta, esa es una de las cosas que mantienen unida a la comunidad del skate, creo.
1: Me parece bellísima la forma en que hablas de la alegría en el movimiento, en moverse y de cómo Skatepal como organización, pero también en los libros, tanto en Haraka Baraka como en Satén. La manera en que se narra la alegría palestina obviamente autonarrada, porque siento que nos llegan muchísimas narrativas que solo giran en torno y obviamente ocupan un espacio muy grande en la experiencia, pero en torno al duelo, a la pérdida, al desplazamiento y a estas otras cosas, cuando también hay cosas que constituyen la experiencia palestina, como la alegría, como el crecimiento, como el compartir, como todo lo que estás diciendo ahorita, esas que se quedan como en el fondo. Y obviamente eso es lo que quieren hacer, porque es esta cultura del shock, donde solo lo negativo, solo las noticias impactantes de las atrocidades se llevan el centro del escenario. Pero entonces también dar espacios para estas contranarrativas es súper importante y es parte intrínseca de lo que están haciendo. Entonces, otra pregunta que tengo es, ¿cuáles son las maneras en que construyen estas contranarrativas y cómo han sido recibidas tanto por las comunidades palestinas como por la gente en la diáspora?
0: Creo que tenemos suerte de que en general se ha recibido bastante bien. Sí recibimos algunos comentarios de gente con el tiempo del tipo, oye, deberían alzar más la voz, hagan tal y cual cosa, pero siempre lo platicamos con el equipo y con nuestro equipo local también. Desde el principio decidimos que si queremos tener algo que se enfoque solo en el skate, en la alegría de patinar, en la escena mientras se construye, tenemos que pensar en qué punto quieres alzar la voz. ¿Quieres decir algo político? Pero siempre ha sido, bueno, si lo hacemos, tal vez, más bien, bueno, si lo hacemos, tal vez ya no nos dejen entrar y entonces no podemos hacer nada. Y hay un montón de gente, otras personas activas que sí dicen mucho. La gente sabe que en Skatepal de todos modos vamos a estar a favor de Palestina y hay muchas otras personas que quizá no dicen tanto en línea porque necesitan poder estar entrando y saliendo del territorio. Y bueno, pues es que si publicas en línea, lo sacan y entonces todo se vuelve 10 veces más difícil. Entonces sí compartíamos recursos tipo periodistas y gente a la que podríamos recurrir si quieres las noticias reales de lo que está pasando. Y hay momentos en los que lo tocamos cuando no lo puedes evitar, con lo de Gaza, con el equipo de skate, con Rahab y con todos los demás. Pero tampoco quieres que la gente termine solo siendo víctimas, porque entonces dejan de ser personas con los mismos intereses, habilidades, alegría, lo que sea. Se vuelven nada más estadísticas, como esta es la cantidad de gente que murió, esto es, pero no, y es, ah, bueno, y estas personas también hacían tal y tal cosa, igual que tú, y esto es. Con esto no vas a conectar con nadie cuando escuchas números como 70,000 personas asesinadas. No puedes comprender ni siquiera ni saber cómo pensar en lo que eso significa, pero sí lo puedes comprender cuando ves que es gente que intenta vivir una vida como la tuya. Con eso conectas mucho más. Y para nosotros es bastante importante hacerlo, porque si no, todo se lava y se te olvidan todas las cosas positivas. Entonces, la gente no se entera y nada más nos ven como, bueno, vamos a lidiar con este problema por aquí y por allá, en lugar de no, pues tienen una historia y tienen una cultura. Es como que también la gente merece tener un espacio donde no tenga que ser todo político. O sea, nosotros tenemos la suerte en Escocia de que, bueno, yo no estoy tan metido en la política escocesa y eso es buena señal porque en general

0: Las cosas están bien, creo que eso es un privilegio, es bastante seguro. Mientras que en un lugar donde no puedes evitar la política, también es sano tener un espacio que no sea acerca de la política, un espacio donde puedas hacer lo que quieras y tratar de divertirte y escapar lo más posible. Necesitamos tener una suerte de escape, pero sí, tienes razón. A veces generalmente nos quedamos callados y casi siempre tenemos que ser cautelosos con lo que decimos y con cuándo lo decimos. Por eso recientemente publicamos algo sobre lo que hacemos, con cómo hemos cambiado y qué estamos haciendo, para decir, necesitamos vender cosas en la tienda para poder hacer nuestro trabajo. Así que vamos a publicar específicamente sobre la tienda. Pero obviamente no vamos a publicar solamente como, ah, bueno, compra ropa nueva si acaban de destruir una escuela. Porque entonces, pues sí tienes que pensar en todo, lo cual es muy complicado. Y más aún estando dentro de Palestina. Seguro hay mucha gente a la que critican, no sé, por hacer conciertos, por hacer exposiciones de arte cuando están pasando tal cosas. Y otros dicen, no, al contrario, deberías de vivir tu vida todo lo que puedas. Es como que Israel te hace enojarte con otra gente nada más por vivir su vida. Entonces, no hay respuesta correcta o incorrecta para todos, yo creo. Creo que la gente está un poco dividida, pero bueno, nosotros hemos tenido bastante suerte. Y no conozco todas las reacciones en el territorio, pero con los años creo que tiendes a oír solo lo positivo y un poco menos lo negativo. Entonces, la gente, pues creo que no iría solamente a clases o no se involucraría si es que no escucharan estas otras narrativas, ¿no? Entonces, pues creo que nosotros podemos promover desde nuestro lado en vez de estar allá con extranjeros todo el tiempo en la situación actual, porque entonces se vuelve todo mucho más difícil. Pero sí, para nosotros siempre es importante tener un espacio como más amplio, más allá de la política, y creo que eso es el skate en este momento. Estos son lo que los grupos están haciendo. Es como ver todo lo chido que está pasando, intentar animar a la gente para involucrarse, para venir a visitar, para meter a otras marcas de skate y que el propósito se vuelva ir al destino para que la gente quiera ir y que sepan que hay ahí una escena de skate próspera.
1: Sí, ¿y cómo está la escena del skate ahorita? Y también quería decir, antes de saltar a esa pregunta muy rápido, que me parece súper interesante la forma en que describes o hablas de lo personal y lo político, porque a veces están muy entretejidos y a veces se pueden separar. Como dices, tener un espacio que no es político, pero de cierta forma sí lo es, porque estás reclamando un espacio que es tuyo, para tu propia alegría, para tu propio movimiento. A veces creo que es súper importante reclamar estos espacios donde no es abiertamente político, en el sentido en que la gente concibe, entre comillas, lo político, como ese activismo declarado o esas experiencias muy, sí, esa experiencia, sino tener un lugar, un momento y un tiempo para patinar. Me parece muy interesante porque una de las cosas más importantes que nos dio el feminismo es este entendimiento de que hasta lo personal es político. O sea, todo es político. Pero lo que decía es que no tiene que ser político en el sentido en que, no sé, las instituciones, los de arriba, quieren que sea político. Como que estás en una marcha o gastando toda esta energía hacia afuera, sino en algo que estás más para ti. Para tu propio movimiento, para tu propio bienestar, al mover el cuerpo, para tener un espacio, para pensar, para tener este escape, y no un escape hacia afuera, sino hacia adentro, ¿no? Entonces, nomás quería decir que eso me pareció muy interesante y muy bello, pero sí quería saber cómo está la situación hoy en día y cómo ha cambiado. Creo que nos saltamos esta info básica para quienes nos escuchan sobre cómo empezó Skatepal. ¿Qué empezaron haciendo y qué han hecho en estos últimos 10 años o 10, 13 años y qué está pasando ahora?
0: Sí, creo que estaría bien dar un panorama un poco más general. Y bueno, al principio, como mencioné, era nada más construir una rampa y hacer una especie como de campamento de verano un rato para ver cómo iba. Y poco a poco fue llegando más gente que quería hacer algo y alguien allá quería que construyéramos un parque de concreto. Entonces, los primeros 2 años fue como construir unas rampas en distintos lugares y dar clases y sesiones esporádicas, nada más para ir viendo cómo funcionaba, qué funcionaba, dónde funcionaba, dónde había respuestas, si es que había interés, etcétera. Entonces, los primeros años éramos unos cuantos apenas yendo a dar clases. Y ya una vez que nos establecimos y tuvimos un parque más grande, el primer skatepark grande que hicimos fue en Asira en el 2015, o sea, 2 años después de que empezáramos. Y después de eso nos comprometimos a tener voluntarios internacionales ahí prácticamente todo el año, de marzo a octubre. Eso lo hicimos hasta el 2023, o sea, como unos 8 años. Y bueno, hemos visto que hay un cierto nivel de buen skate, hay interés, hay inspiración, y con eso la gente puede ir aprendiendo todo el tiempo, porque es difícil hacer una escena de skate desde cero, ya que necesitas como que a gente a quien imitar, gente de quien aprender. Entonces, nuestro plan también era tener voluntarios internacionales por el tiempo que hiciera falta, para que después tuviéramos patinadores locales capaces y con ganas de liderar y hacer otras cosas. Y ya se dio que en 2023, al final de ese año, iba a ser el último del programa internacional de todos modos. Pero pues obviamente no pudimos continuarlo por la situación, pero era justo cuando lo íbamos a terminar, porque Kelandi y Skateboard.ps iban a tomar todas las clases, o sea, iban a retomar, ellas siendo el equipo local, todas las clases después de esto. Entonces, básicamente pasamos de ser una organización que ponía a todos los voluntarios y todas las clases a uno que otro ahora. Seguimos todavía trabajando hacia la construcción del próximo skatepark y trabajamos con los chavos para que consigan para que consigan equipo y visibilidad y para asegurarnos de que las clases corran bien. Pero ahora también nos enfocamos en la tienda para hacer nuestro propio dinero y poder darles, como digamos, un estipendio mensual para sus gastos y para otros proyectos que hacemos. Entonces ahora tratamos más de crear una marca de skate y un equipo de skate con el que hacemos dinero que podríamos darle a la escena y que se gestione y que se use, digamos, como ellos quieran. Entonces es como jugar a ver dónde está el mayor valor que podemos aportar. Porque en el territorio, pues ellos tienen su propio, pues todo les funciona bastante bien. Y trabajamos con ellos, sobre todo con las becas que consiguen, hasta que sean lo suficientemente grandes para manejar todo por su cuenta. Y para nosotros es más fácil hacer el dinero, ¿no? Como recaudar ese dinero, porque estamos basados en el Reino Unido. Entonces pasamos de estar mucho más en el territorio todo el tiempo, de ir solamente como 1 o 2 veces al año, y bueno, ahora no hemos podido ir en lo absoluto. Seguimos esperando poder regresar para la próxima visita al sitio de nuestro skatepark, que ojalá sea el año que entra. Pero bueno, también no hemos hecho nada público al respecto. Creo que mucho de lo que podemos hacer ahora es apoyar a la gente con el dinero también. Pues ya sabes cómo están las restricciones para importar cosas. Pero bueno, seguimos con los objetivos centrales, que son crear una escena de skate autosostenible. Y en gran medida esto ya es una meta como, bueno, es una palomita, tipo listo, ya está pasando esto por sí solo. Pero todavía necesitamos apoyarlos hasta un punto en que puedan sostenerse financieramente y tener su propia empresa, su propia marca de skate, su propia tienda o lo que sea, para que hagan su propio dinero. Esa es la siguiente fase para nosotros, que es básicamente ser los financiadores, recaudar dinero y organizar, ¿no? Entonces, también hacer, por ejemplo, las tablas de skate y llevar todo el equipo para allá. Esto sigue siendo un poco de lo que hacemos, pero las clases en el territorio ahora ya las llevan todos los voluntarios locales.
1: ¡Qué padre, qué padre! ¿Y esto es sobre todo en Cisjordania o también en Gaza? ¿Cómo está distribuido? ¿Cuántos skate parks hay en cada lugar? Y luego, en esto que mencionas de que los locales llevan las clases y de que querían tener presencia internacional para enseñar y para, digamos, imitar, me interesa cómo haces crecer no cómo lo haces crecer. ¿Hay ciertos, cómo se llaman, como exhibiciones donde muestras tus habilidades? ¿O no rivalidades, pero como cuando compites? Sí, competencias. Perdón, mi inglés también está medio oxidado. Pero competencias, ¿cómo funcionan estos lugares y cuáles son los espacios de encuentro? Aparte de que entres en un skate park a hacer lo tuyo.
0: Pues sí, o sea, que Lani y su equipo han estado haciendo varias cosas que no son solo las clases. Pueden ser talleres en nuestra oficina, tipo reciclar tablas viejas, cortarlas y ponerles lija nueva para que se pueda volver a patinar. Ha habido talleres de arte, de carpintería y también de seguridad con los voluntarios, para ver cómo manejar las clases. Entonces, en realidad hay bastante. O sea, la verdad no se han hecho tantas competencias. Creo que la escena de skate todavía solo tiene un puñado de gente que es así de buena. Y eso pues obviamente toma mucho tiempo, ¿no? Antes de que tengas una cantidad mayor de gente buena. Pero está creciendo todo el tiempo y las clases en Cisjordania, al menos, porque todos trabajamos con Kelani en Cisjordania, ninguno de nosotros ha podido entrar a la Franja de Gaza. Entonces, todo eso lo hacen Rahab y el equipo de skate de Gaza. Antes lográbamos meter algunas tablas y unas cuantas cosas antes del 2023, pero desde entonces no hemos podido meter nada, a pesar de nuestros mejores esfuerzos hasta ahora. Entonces, estamos haciendo cosas nada más en Cisjordania. En gran medida son talleres, como te digo, eventos, tipo el domingo, que te cuento que es el día del skate. Kelani tiene un show, comida, como pintacaritas, música. Creo que van a tener una competencia chiquita de skate con rifa y demás. Entonces, hay varias cosas así que básicamente está haciendo crecer este año, porque acaban de conseguir una beca de Skatistán para cubrir más talleres que están haciendo. Pero creo que más cosas como competencias probablemente empezarán a pasar dentro de unos años, cuando yo tengamos un skatepark grande nuevo y el nivel de la skate aumente. Entonces siempre hay como una curva exponencial. Ahorita con más gente empezando a patinar, vas a ver en un año o dos con un skatepark grande que ese nivel va a subir. Y bueno, luego naturalmente vas a tener más gente viajando para competencias y todo eso. O tal vez hacer una película de la escena del skate en Palestina en ese momento, en un año o dos. Pero creo que gran parte de esto es que no muchas escenas del skate en el mundo empiezan haciendo clases estructuradas. No es así como en México o en Brasil, pues más bien es simplemente copiando a otra gente y se van haciendo buenos con los años. Entonces hay un elemento en el que, digamos, estás como acelerando artificialmente la escena del skate al dar clases todo el tiempo para que la gente lo pueda hacer. Pero como que tienes que hacerlo, porque si no la gente no le entiende a todos los trucos del oficio. Y también hay un elemento en el que quizá más aquí a la gente les gusta tener cosas en clubes, que los chaves estén seguros en algún lado. Vamos aquí, hacemos esto, tomamos asistencia, hacemos aquello. Y es un poco más organizado, un poco más estructurado. Entonces definitivamente hay un lugar para eso y creo que ya pasa un poco más ahora. Aquí, quizá en México también, donde la gente da clases con individuos o existe una conciencia social del skate. Y pues sí, ganas de hacer proyectos sin fines de lucro para grupos marginados, donde sea. Esto está creciendo en el mundo del skate. Está como ejemplificado por el buen empuje de Skatistán. Hacen ellos una encuesta todos los años de todos los proyectos sociales del skate del mundo y pues ahora sí es vastísimo, como hay como 120 grupos que hacen este tipo de trabajo por todo el mundo. Entonces, pues bueno, ojalá. No sé si esto conteste a todas las preguntas, pero bueno.
1: Sí, no, totalmente. Y abre más. Pero nada más quiero volver a decir que me parece increíble que, como decías, claro, no pasa nada más así. Que tengas todo organizado y todo, como que es improvisado. Pero esa es la belleza de eso. Y creo que en ese sentido yo también me identifico mucho, porque la cultura mexicana en general, pero también en lo específico, tiene mucho de eso. Yo ando mucho en bici, o sea, no patino nunca, he patinado, pero ando mucho en bici y le encuentro muchas similitudes a ambas prácticas. Sobre todo en cómo obviamente es esta cosa muy individual, donde estás por tu cuenta, con tu bici o con tu patineta, pero en esa individualidad hay este sentido de que estás interactuando con otros, empujando tus propios límites, pero también imitando a otros, y luego otros te miran a ti. Y es esta cosa de crecimiento mutuo. Entonces está, no sé, súper interesante. Y me gusta mucho el proyecto en general. Cómo obviamente también se cruza con el idioma, pero también cruza barreras del idioma. Porque otra cosa en la que he estado pensando últimamente es cómo el lenguaje nos puede dividir o unir, ¿no? Y en estos gestos muy pequeños, en lo que dijiste al principio, que no llegaste hablando el mejor árabe del mundo, probablemente porque es muy difícil. Pero justo en ese intento de cruzar la barrera del idioma y la barrera cultural también, siento que en ese intento hay una intuición de que hay una buena intención, ¿no? Y eso rebota y algo se puede construir ahí. Entonces creo que eso es verdad, porque nadie puede hablar árabe bien, así de un segundo a otro. En el sentido de que, por ejemplo, aquí en México la gentrificación está matando a la ciudad, nos estamos ahogando, pero luego en estas enormes olas de extranjeros es como que no es que nos queramos que vengan extranjeros, sino que queremos la intención, el intento de construir, ¿sabes? Y creo que empieza desde el idioma o desde el movimiento, y por eso me estaba acordando de esta frase que es, ven como estés con la mano lista. O algo así por el estilo, ¿no? Y es como que no tienes que llegar completamente preparado, siendo ya el mejor en hablar el idioma o teniendo las mejores habilidades. Es como ven con lo que tengas por ofrecer, pero ofrécelo, ¿no? Y no sé, hay algo en eso que me gusta muchísimo y siento que está en el corazón de tu trabajo, pero también de lo que creo que distinta gente en el mundo. O al menos es lo que veo mucho aquí en México y en su reflejo con Palestina. Está pasando, es como ven como estés, pero definitivamente ven, ¿no?
0: Sí, no, 100%. O sea, es igual que el skate, porque no te vas a subir a una patineta y hacer un kickflip de inmediato, ¿no? Es extremadamente difícil, al igual que el árabe. O sea, los idiomas en general, pero el árabe en específico es realmente difícil. Aunque la gente te habla mucho, entonces tienes como mucho más práctica de la que tendrías intentando aprender, no sé, finés en Finlandia, por ejemplo. Pero sí, es como ven como estés. En las clases del skate, con los voluntarios internacionales, aceptábamos a muchísima gente. Obviamente no hay tantas mujeres que patinen como hombres, pero intentábamos tener una división 50-50 para que cuando los chavos lo vinieran, lo sintieran como algo equitativo. Entonces, no había tantas mujeres que fueran, digamos, tan buenas como los hombres, pero de todos modos las queríamos ahí. Y por eso la habilidad no era tan importante como tener una buena división, para que todos sepan que es para todos. Y como resultado, ahora yo diría que más de la mitad de la gente que patina regularmente son chavas en Palestina, que es mucho más que aquí en Edimburgo. Pero necesitas tener al menos una o dos personas en el grupo que te inspiren a ir a hacer algo. Solo mejoras patinando con gente que es mejor que tú, o mejor en el idioma, o mejor en lo que sea que estés intentando hacer. Tienes que juntarte con gente que es mejor en esa habilidad, porque así es como aprendes de ellos. Pero sí, como te decía, también está padre tener voluntarios que ayuden de otras formas y que no son tan buenos como algunos de los locales, como, ah, bueno, estoy mejorando porque ahora ya soy mejor que la persona que vino de afuera. Entonces sí, tratábamos de tener algo abierto, tipo, solo ven y convive, y ya, si te gusta, te puedes quedar. Y esa actitud con los voluntarios, tratar que fuera bastante barato para que cualquiera pudiera venir de todo el mundo, que le saliera barato venir, pues quedarse y hacer una estancia, para tener la mayor mezcla de gente posible. Y sí, que no fuera tan específico, tipo, necesitas poder hacer tal y cual y tener esta experiencia para poder dar clases. No, nada más mientras nos parezcas como bastante normal y hacemos un proceso para asegurarnos de que no estén locos, ya, con eso está bien. Entonces, obviamente tuvimos algunos problemas por el camino. No sé, hemos tenido unos cientos de voluntarios con los años, así que va a haber uno o dos problemas, pero en general me parece que todo ha salido bastante bien. Y es parte de... Bueno, volviendo al tema de ser político, una de las cosas que tenían que hacer para ser voluntarios era hacer una actividad de recaudación de fondos en su ciudad, lo cual por extensión era un acto político, porque están hablando del proyecto y ellos sí podían ser como abiertamente políticos, perdón, porque nosotros no podemos decir como tanto, tan abiertamente, pero ellos sí. Entonces tenemos esta especie como de red de incidencia indirecta por todo el mundo, de gente que luego tiene, no sé, 100 personas por cada voluntario a quien llega esta información, ¿no? Y tenemos estos eventos más o menos 6 u 8 cada mes, y entonces pues están pasando varios eventos donde la gente puede contar lo que está pasando adentro de Palestina. Y entonces, digamos, no están siendo como tan vocales en nuestras plataformas por todas las razones que ya te comentaba hace rato, pero se llega a mucha más gente que de por sí... No sé, quizá no sigue las noticias palestinas o no sabe lo que está pasando. Entonces, eso también creo que es una gran parte de querer tener una multitud de gente, de juntarnos, para que todos puedan venir, pues casi casi como estén y aprender juntos. Muchos de los voluntarios también estaban aprendiendo árabe, aprendiendo a cocinar y como que, pues quieres intentar tener el mayor intercambio posible en lugar de, bueno, aquí está la ayuda, tú eres el que recibe, nosotros somos los que damos. No, más bien queríamos tratar de alejarnos de esa dinámica. Porque eso muchas veces va a destruir la longevidad de que algo funcione bien.
1: Sí, es una gran estrategia en el sentido de esa politización indirecta o de intentar buscar otras estrategias. ¿Por qué habría llegado la censura? Entonces, que sea indirecto, pero también un poco más personal, uno a uno. Eso suena a una gran estrategia. Y ahora, Charlie, ya que nos vamos acercando al final de nuestra conversación, quería preguntarte, aparte de lo que decías de este proyecto de pasar de los estipendios a que las comunidades generen su propio dinero, su propio ingreso, ¿cuáles son, aparte de eso, en qué otros proyectos están trabajando actualmente? ¿Y hay alguna forma en la que la gente a nivel internacional se puede involucrar, ya sea desde aquí en México o desde nos estén escuchando? ¿Cómo nos podemos involucrar? O si no involucrarnos, al menos apoyar al proyecto.
0: Claro, pues ahorita en términos de lo que queremos hacer, estamos trabajando activamente hacia un proyecto de skatepark en Ramala que lleva como 8 años en la mira. Y es que tarda muchísimo en que se acomode todo y en que haya un momento en que todos podamos ir a hacer una visita y demás. Pero ese es el gran proyecto en el que estamos trabajando ahorita y además de intentar meter tablas a la franja de Gaza. Esas son las dos cosas en las que vamos a seguir trabajando este año y el que entra. Pero esperamos que la construcción que hagamos sea educativa, en el sentido de que la gente que venga a construir internacionalmente, los constructores profesionales con el expertise, por ejemplo, les enseñen a algunos patinadores locales muchas cosas de las técnicas para que ellos puedan construir sus propios skateparks en el futuro. Y nos gustaría ver su propio equipo de construcción de skateparks que luego vayan y construyan otros parques por toda Palestina, contratados, no sé, por los municipios para hacerlo, ¿no? Y luego ayudar a los grupos locales, por ejemplo, a Kelani con skateboard.ps, para que ojalá puedan, no sé, hacer su propia marca, tener su propio taller, intentar vender cosas y que nosotros también podamos ayudar a vender sus productos más adelante. Entonces, trabajar con ellos para que poco a poco construyan su propia empresa y su propia economía dentro de la escena del skate, que se pueda sostener por sí sola. Porque, bueno, obviamente toda escena de skate necesita una tienda de skate, un poco de dinero entrando. Y algunas cosas pasando, ¿no? Entonces nosotros vamos a seguir haciendo eso y ojalá seguir creciendo nosotros como Skatepal, volvernos más un poco una marca de skate. Tal vez tener un equipo, ojalá como juntar más a la gente en torno a una nueva idea de lo que es un equipo. Porque antes la gente tiene la idea de que, bueno, este es el equipo de skate, hacen un video grande, van acá y filman. Y para nosotros es como, no, esto no es lo que es. Pueden ser unos patinadores más grandes de aquí y de allá, algunos patinadores de Palestina, pero todos los involucrados con la misma visión de querer crear una escena en Palestina que funcione por sí sola. Entonces, así que creo que vamos a ir por ese camino de intentar que todo el dinero que hacemos de la tienda lo pongamos a favor de la escena del skate de la manera que queramos. Potencialmente, en el futuro, si las cosas van bien, quizá podamos apoyar otros proyectos en la región u otros proyectos de skate u otros proyectos deportivos. Eso todavía está por decidirse y depende mucho de cómo vayan las cosas. Pero ahorita esos son los puntos principales en los que nos enfocamos. Y es como, pues es difícil para nosotros porque somos un equipo pequeño de medio tiempo. Básicamente la gente trabaja como 2 días a la semana, salvo yo, que trabajo más. Y estamos repartidos entre Escocia, Inglaterra, Países Bajos y Palestina. Además, al ser solo 6, siempre pues va a ser parte del reto de un equipo pequeño de medio tiempo trabajando en un lugar como Palestina. Intentamos poner las expectativas pues más bajas de lo que pensamos y ya de ahí intentar lograrlas, porque nunca acabas de hacer absolutamente todo. Pero bueno, tenemos una base muy fuerte y todos hemos estado trabajando juntos desde hace mucho tiempo. Todos somos buenos amigos y hemos logrado evitar cualquier tipo de pleito o problema en el ámbito laboral, lo cual ha sido bastante suerte, supongo. Y está padre que todos nos llevemos súper bien. Entonces, esa es una base muy fuerte que no queremos que se destruya. Porque en un punto pensamos, ah, una vez que la escena del skate esté funcionando, entonces quizás es hora de que Skatepal cierre. Ves un hueco, lo vas a llenar y pues no te vas a quedar nada más ahí para cobrar un sueldo porque puedes, ¿no? Entonces, tenemos esta plática una vez al año, tipo, ¿necesitamos existir? ¿Todavía hay algún valor en que existamos? Pero cada año, conforme crecemos como equipo y vemos las formas en que podamos recaudar dinero para sus proyectos, ponernos a pensar si sigue teniendo sentido que estemos aquí. Y como dijiste, seguir sacando y poder producir, no sé, libros que compartan algo de la cultura, la historia y la lengua de Palestina con la gente, con los colaboradores locales. Entonces, cada año tenemos que reajustar porque las situaciones políticas siempre son tan inestables que nunca sabes qué vas a estar haciendo el próximo. Y no sé, quizá en un año terminemos ayudando a la gente y no enfocándonos en el skate para nada, como al inicio del confinamiento y cuando empezó la guerra hace 3 años, cuando estás más que nada ayudando a la gente a sobrevivir. Entonces, tienes que ser un poco flexible en un lugar así, con lo que estás haciendo. Así que sí, ese es nuestro objetivo. Justo publicamos algo en Instagram hace un par de semanas para explicar que quizá nos conocían por estas cosas en el pasado y seguimos haciendo mucho de eso, como los parques, apoyar las sesiones a través de nuestros socios locales, pero que también estamos intentando construir un poco de la marca. Y bueno, en términos de cómo la gente se puede involucrar, mucho más que nada ayudando a comprar cosas en nuestra tienda en línea. Y, por ejemplo, si tú tienes una tienda de skate local y quieres cosas de Skatepal, pues hablar una línea con nosotros y buscar a un distribuidor, porque así es como podemos meter dinero a nuestros proyectos, ¿no? Y también, pues creo que está padre que en lugar de una donación de una vez, la gente pueda comprar, no sé, una gorra, una playera y tener algo que es un buen anuncio de una buena como promoción de lo que hacemos. Y significa que así nosotros podemos ir regresando el dinero a los proyectos y podemos seguir generando más. Entonces la gente, bueno, nos escribe preguntando cómo nos pueden ayudar, porque ahorita no tenemos como tal el programa de voluntariado internacional ni tampoco desafortunadamente vacantes de trabajo, pero les decimos eso que te vengo diciendo, ¿no? Como compren cosas de la tienda, animen a otra gente, a su tienda de skate local, a que surtan cosas de Skatepal, o también la otra forma en la que pueden ayudar es haciendo su propia recaudación de fondos. Tenemos un paquete de recaudación y podemos mandar, no sé, como stickers, un poco de merch para una rifa y ayudarte a armar tu propio evento. Entonces creo que es una muy buena forma en la que gente pueda conocer la escena del skate en Palestina, el trabajo que hacemos y que todo el dinero que se recaude se vaya a los proyectos que tenemos por allá. Sí, esas son un poco de las mejores formas en que la gente puede ayudar e involucrarse.
1: Son excelentes ideas, sobre todo lo del evento de recaudación y trazar estas líneas de colaboración entre distintas geografías y distintas culturas. Creo que eso sería increíble, definitivamente lo voy a checar. Y para quienes nos están escuchando, si alguna vez quieren ponerse en contacto, escríbanos a nuestro Instagram que es Lotería de Núcleos Silábicos, @ Lotería de Núcleos Silábicos, con puntitos entre cada palabra. Y definitivamente contáctenos. Voy a agregar a Skatepal en nuestro post de Instagram para que puedan escribirte directamente, Charlie, o a través de mí. Pero de nuevo, muchísimas gracias por tu tiempo. Gracias por compartir lo que haces. Creo que es completamente necesario que cada par de años se pregunten, ¿es necesario existir? Siento que hay mucho valor en eso, recordar por qué haces lo que haces, pero también encontrar formas, como dijiste, de ser flexibles y seguir moviéndote, seguir avanzando, pero adaptándote a la situación. Y siempre preguntándote, ¿es necesario nuestro trabajo? Y en la respuesta a eso, adaptarte y decir, sí, sí lo es, y ver cómo le seguimos. Entonces, es muy inspirador para nosotros aquí. De verdad aprecio que te hayas tomado el tiempo de platicar con nosotros y de compartir tu trabajo. Todos los años de experiencia, conocimiento y todo lo que has aprendido con el tiempo. Así que muchísimas gracias y nada más, muy rápido quería cerrar con ¿cuál sería tu dicho árabe favorito o tu frase favorita? Algo que se te queda.
0: Pues yo diría esta que tengo aquí en mi pared, que veo ahora, que es Aishin. O sea, es como estamos viviendo, como que aquí seguimos. Lo tengo porque también la parte gráfica se ve bien chida y me gusta mucho, pero la veo todos los días y supongo que es una forma también de escuchar lo que la gente dice en el trabajo, que es aquí seguimos. Entonces, bueno, creo que eso sería y muchísimas gracias, gracias por escucharnos, gracias por estar acá. Espero que este ejercicio de traducción haya sido interesante y veremos si sigue funcionando. Hugo, gracias a ti por hacer la voz mía, justo. Y pues nada, esto fue Lotería de Núcleos Silábicos. Nos vemos para la próxima.

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1: Bienvenidas y bienvenidos a Sin Superficie, la piel no es el límite. Un espacio radial dedicado a la práctica activa de la escucha lenta. Aquí exploramos la atención profunda, la sintonía con el entorno y el vínculo sensorial con lo que nos rodea a través del sonido. Cada emisión comparte obras de ecología sonora, arte sonoro y música experimental con un enfoque en creaciones situadas en Latinoamérica y en las voces de mujeres y disidencias. Yo soy Leena Lee.
2: Climate Memories, Memorias del Clima. Este es un proyecto en proceso que explora cómo el cambio climático se vive desde adentro. Lo que se escucha, se recuerda, se habita. Reúne memorias sonoras y relatos sobre la transformación de nuestros entornos, desde gestos íntimos y cotidianos hasta fenómenos que reconfiguran nuestra relación con el clima. Memorias del Clima, Climate Memories, es un proyecto de Linda O'Keefe y Lena Lee.
1: Después escucharemos Cuerpos Minerales, compuesta por el artista sonoro Rodrigo Ramos para la performance audiovisual homónima del dúo Strangloscope, una composición que investiga los ritmos y texturas de la materialidad sonora de la flora, la fauna, las aguas y los minerales que conforman el paisaje sonoro de la Chapada Diamantina Bahía, Brasil. Después escucharemos Down Course By. Es el track de apertura del álbum con el que Throatin, productor electrónico y multiinstrumentalista, documenta sus mañanas junto al río Bai en Beijing, un canal de 800 años de historia. Grabado con hidrófonos y micrófonos de contacto en tuberías metálicas, la pieza transforma el pulso del agua, el tráfico y el metro subterráneo en una experiencia sonora.
2: Memorias del Clima es un proyecto radiofónico y archivo vivo de historias sobre el cambio ambiental narradas a través de la experiencia cotidiana. Aquí compartimos memorias de personas de todo el mundo que han sido testigos de transformaciones en los lugares que llaman hogar. Veranos más calurosos, inviernos más largos. El olor del humo de los incendios forestales que regresa año tras año. La ausencia de aves, insectos, peces o alimentos familiares que alguna vez estuvieron ligados a una estación. Inundaciones, sequías, tormentas, nieve que desaparece, lluvias que cambian. Pequeñas transformaciones, enormes cambios que reconfiguran cómo vivimos, trabajamos, nos reunimos, recordamos e imaginamos el futuro. Nuestra relación con el lugar se lleva en el cuerpo. Se lleva en el olfato, el sonido, el tacto, la rutina y la memoria, los ritmos de las estaciones, los sonidos de los barrios y los paisajes. Las tradiciones culturales que se repiten a través de generaciones. Y cuando esos ritmos comienzan a cambiar, los sentimos en el cuerpo mucho antes de comprenderlo plenamente. Junto a estos testimonios incluimos grabaciones de campo recogidas en distintos entornos de todo el mundo. Algunas documentan lugares en transición, hielo que se derrite, costas alteradas, lechos de ríos secos, climas cambiantes, actividad de animales e insectos en transformación. Otras guardan huellas más silenciosas de ese cambio, atmósferas y paisajes sonoros que revelan cómo los entornos se transforman con el tiempo. Estas grabaciones no simplemente acompañan las historias, sino que cuentan las suyas propias. Memorias del Clima invita a compartir qué está cambiando en la vida cotidiana, cómo han cambiado los entornos y qué significan esos cambios para quienes los viven. En conjunto, estas voces y grabaciones forman parte de un archivo en crecimiento, una memoria colectiva de un planeta en transformación, reunida a través de la experiencia vivida, historias de pérdida, adaptación, incertidumbre, resiliencia y supervivencia. Historias que nos ayudan a recordar no solo cómo era el mundo, sino en qué se está convirtiendo.
3: 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Sophia,
0: Lauren,
4: Coy,
5: Linda,
6: Anna,
7: Ria,
8: Maria Inez,
9: Sandra,
10: Diana,
11: Reaching,
12: Diana,
13: Cynthia.
14: Muchas cosas han cambiado. Yo recuerdo que de niña, cuando salía al patio de casa de mis padres, creo que era después de la temporada de lluvias, pero recuerdo que había un momento del año donde había muchísimos mayates y jugábamos con ellos. Y llevo muchos años sin ver mayates ya. Y también quizás el recuerdo más concreto que tengo es que yo recuerdo cuando iba en la carretera, cuando nos bajábamos del coche, el parabrisas siempre estaba lleno de, pues, de marquitas ahí, de cadáveres de insectos. Y ahora, haciendo esos mismos recorridos, el parabrisas termina completamente limpio.

Recuerdo mi memoria de clima cuando tenía cerca de 4 o 5 años, por allí de 1999, 2000. Y lo que recuerdo es que en mi camino a la escuela todos los días encontraba a Lis Dulce, que es una flor muy pequeña. Me parece que es como campestre, que se da justamente en la calle, y podía como tomar varias alices a diario y llevarlas a mi casa o a la escuela. Y pues bueno, ahora que hago como memoria de todo esto, me doy cuenta que en la ciudad es muy difícil ahora encontrar este tipo de flor que no sea en un jardín, o pues sí, poderla encontrar como sobre la calle.

Este árbol ha desaparecido. Ya, cadantia mexicana. El cunché en maya. La papaya de monte en español. Ese árbol maravilloso que llenaba las dunas costeras ha sido víctima del desarrollo turístico, del cambio de uso de suelo. Esa especie tan emblemática, alimento de miles de aves migratorias que cruzan sedientas desde el norte del Golfo de México y en ella encontraban refugio, comida. Especies locales con la matraca yucateca. Todas ellas dependían de esa especie, pericos, tucanes. Hoy no está. Hoy no está esa especie con la que nosotros hacíamos masa de sus raíces en tiempos de escasez del maíz.

Llevo casi 20 años, 15 años, viviendo en este edificio que tiene una linda pequeña terraza que da a una glorieta con muchos árboles. Eso ha permitido que en todos estos 15 años tenga yo una fauna constante de pajaritos. Tengo una jaula de puerta abierta en donde les pongo comida y entran y salen a su gusto. Y he tenido pinzones, he tenido coquitas, he tenido más o menos son 3 variedades de pájaros los que siempre han venido en estos 15 años comiendo alpiste. Casi siempre ha sido alpiste lo que les he puesto y pues agüita que toman. Hace poco, hace como un año, empecé a poner

Los otros pájaros todos comparten espacio en la jaula, se sientan juntos en las diferentes pocillitos que hay. Este es el único que no comparte espacio, está del otro lado. Y ayer por primera vez vi un segundo de estos pájaros. Entonces es un cambio que he notado en estos 15 años, de ver mucho más, de todos los 15 años ver un mismo tipo de pájaro y ahora ver uno diferente. Y otro cambio que ha habido es que recientemente han aparecido 3 o 4 palomas que tampoco nunca habíamos tenido, y no sé si esas palomas aparecieron también por algún cambio en la flora y fauna alrededor. Esto es, en otoño los árboles de aquí sí deshojan mucho, también ya están empezando a retoñar algunos de ellos. Ay, es muy curioso cómo en una misma glorieta pueden retoñar y deshojar al mismo tiempo los diferentes tipos de árboles.

Hola, soy Cintia Villagómez. Mi memoria se remonta a la década de los años 70 en la ciudad de Morelia, Michoacán, México, en la casa materna. Recuerdo que de niñas, mis hermanas y yo ocasionalmente salíamos a jugar cuando llovía, sobre todo en verano. Era un festejo la lluvia copiosa después de un verano caluroso. Y recuerdo lo verde del panorama después de las lluvias en esa época, como también el olor tan particular que despedía la tierra cuando empezaba a llover. Era un aroma sutil, pero a la vez contundente, era un aroma hermoso, lleno de notas.

colonia aledaña a la de mi madre. Entonces, el aroma cambió en la época de lluvias, del petricor a un fuerte olor a aceite quemado o algo similar. La pestilencia llegaba a ser tan fuerte que hubo quejas porque ese aroma, pues, se daba a metros, no sé si kilómetros o varias cuadras alrededor de la de las fábricas de aceite. Independientemente de ese aroma pestilente y por las tardes tan fuerte, el petricor dejó de emerger. Actualmente, cuando llueve, el olor no es el mismo. El olor a tierra mojada, aquel olor precioso que remitía al musgo y a la tierra negra llena de nutrientes, ya no se percibe. Si bien mi madre sigue teniendo plantas en su jardín, que es un jardín bastante amplio donde tiene aguacates, guayabas, limas, nochebuenas, si bien muchas de las especies siguen ahí, de sus árboles y sus plantas, el olor de tierra mojada que había en aquel entonces desapareció, y desconozco por qué. Quiero pensar que la contaminación del aire, y así como la desaparición de insectos, pues ha contribuido también a que el suelo no sea tan rico en estas esencias que se despedían cuando llovía. Aunado a eso, recuerdo también que en mi infancia en el jardín había mariposas muy grandes, como de 14 centímetros de ancho. Había unas que se le llamaban mariposa tigre, que eran amarillas con líneas similares a las de un tigre. Y ya no se ven. Tiene muchos años que ya no veo mariposas tigre, y tampoco veo su versión en negro de las mariposas tigre, que eran unas mariposas negras muy hermosas con rayas color amarillo muy muy claro, entre otras. Simplemente dejaron de existir en esa zona, y me da mucho pesar darme cuenta de que nunca volveré a ver esas hermosas mariposas que eran motivo de mi asombro.

0: de a miles.
1: La chica tiene...

0: Y bueno, pues aquí tenemos una imagen de trabajadores del siglo XIX. Las condiciones para trabajar en una mina son estas. El minero trabajaba con sus guaraches, su pantalón de lienzo, saco de tela, sombreros de lona o paja, se les ponía lo que es tierra o barro, se les reforzaba con brea para darle fortaleza y dureza a sus bellos sombreros, donde les ponía lo que es una vela. Posteriormente el minero trabajaba 16 horas de jornada laboral. 16 horas para qué, para entregar lo que es un tequio. El tequio es la cuota de mineral que te está pidiendo el dueño de la mina, porque él te va a pedir una carga que tú obligadamente tienes que entregar. Ahora, en ese lapso de tiempo, el minero tenía que juntar más del mineral acordado, porque el exceso de mineral se le conoce como partido, y partido es excedente que se reparte en dos porciones. Había un beneficio tanto para el dueño de la mina como para el minero. La mitad de ese excedente, pues la escogía el minero, daba la opción de escoger la roca si contenía más plata u oro. Aunado a esto, ganaba 4 reales, que era 50 centavos diarios, después fue un peso diario, trabajando los mineros con barreta y mazo. Por ejemplo, si yo fuera el barretero, tendría que poner lo que es la barreta en la roca, mientras que un minero sujetado un mazo grande y pesado, y a darle de mazazos lo que es esa barreta, ¿verdad? Dicho del minero decía: o le borneas, compadre, o le borneas, o te rajo las manos de un marrazo. Bornear es girar la barreta, mientras el otro da de golpes, giro la barreta, el otro da de golpes, giro la barreta, el otro da de golpes, giro la barreta, y si se cansa, me pasa el mazo, le agarra la barreta. Hay que hacer dos barrenos o orificios de 50 centímetros aproximadamente para meter lo que es pólvora y estallar la roca en mil pedazos. Aunque esta roca que tenemos aquí es una roca que se llama andesita, es una roca volcánica sumamente dura. Y si nosotros le metemos aquí pólvora de dinamita, pues en parte no le haremos tanto daño, ¿no? Entonces, ¿por qué en tiempo antaño el minero no requería de un explosivo tan potente? Bueno, ellos se concentraron en extraer la matriz, lo más rico en plata, y eso por lo general es blanco, no requerían un explosivo tan potente, ¿eh? Incluso ellos se concentraban en extraer lo de en medio, minerales de muy buena calidad, porque imagínense, subir escaleras de 100 metros, más colmo llevar lo que es un costal con 50 kilogramos aproximadamente, pues solamente tenía que valer la pena el viaje que iba a realizar, ¿verdad?
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0: otoño, el cuerpo ya deja de oxigenar a la sangre, y si nosotros como seres humanos se nos reduce el oxígeno a la sangre, quedamos inconscientes, nos engañamos en pocas palabras. Esas fueron las mentiras de ese entonces, ¿verdad? Hay un personaje que, otro que se llama José Luis Blasio, él habla sobre la visita de a tres zonas, que es Pachuca, Real del Monte y las haciendas, prismas basálticos, que visitan estos lugares por finales de agosto de 1865, que es el emperador de ese entonces en nuestro país, que es Maximiliano de Habsburgo. Él visita Pachuca. Él tenía el objetivo, él decía, no, yo quiero visitar las escuelas, las cárceles, los hospitales, pero también estaba el colmillo, ¿no? Dice, no, pues, quiero ver cómo está la situación, qué riqueza están produciendo las minas. Entonces él se llega a una mina allí en Pachuca, que es mina del Rosario, una mina muy rica en oro y plata. Entonces él le mencionaba a los ingenieros ingleses que quería bajar por los elevadores. Nada más que los ingenieros ingleses no lo dejaron. Le decían, no, pues es que no vamos a venir con la conciencia de matar aquí al emperador de México. No, no, no. Mejor tú bajas por escaleras. Al bajar por las escaleras, al llegar a esta mina, se queda boquiabierto porque decía que trabajar en una mina era un verdadero infierno. Es un infierno, está horrible este lugar. ¿Qué valor de los mineros?
1: Keep your head down.
2: Uh-huh.
1: You too, Dad. Head down.
2: Yeah.
1: Head down.
0: Decía, ¿qué valor de los mineros? ¿No? Porque decía, está un calor espantosísimo, las condiciones horribles, propensos a derrumbes. Probablemente al decir esto, a lo mejor la precisión presentó un derrumbe.

No hablo mucho con el director, porque es un poquito pesado.

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0: Estas son todas de Julio Cearano. Todo. Acá ves una loma, ahí. Y ahí es la empresa de Julio Cearano, donde está sonando ahorita. Entonces acá en esa loma, mañana te vas a dar cuenta, a las 12 del día pasaban, dice, se cruzaban dos caballos. ¿Para qué? Para que los esclavos que vivían acá en esta zona no saldrieran a contactarse con la gente que hablaba castellano, para que no les enseñen. Los que han venido acá a esta zona son los que han venido en la lancha liberal. Ahí ellos los traían, los capturaban para que trabajen acá.
1: El 8 de mayo de 1909, el señor Julio César Arana del Águila, dueño de la empresa Peruvian Amazon Rubber Company, ha adquirido la propiedad de la finca rústica denominada Punto Nanay. Julio César Arana del Águila, genocida que esclavizó a los indígenas en el tiempo de Caucho, desde los años 1881 en el río Putumayo. Al adquirir esta propiedad, trae a los indígenas desde el Putumayo hasta las orillas de la boca del río Nanay.
0: Me trae un poco de agua. Hinuyati. Parire. Entonces vamos. Seguimos con... Ya está cubierto. Hacemos un doblado. No se lo dobla. Acá está el pescado, pero tienes que hacer más abajo porque si no se rompe la hoja, tienes que calcular. Ya está. Y ahora hacemos el amarre de este con la misma hoja. Un juego para poner los patrones. Esto no lo van a ver en el mercado, solo en la casita de los moros búhos. Aquí estamos con uno. Me traen una cuchara.

0: otro. Ya está bueno el plátano. No, ahí nomás manténgalo.
1: A ti fueron un poquito más.
0: Cuando está muy, muy infladito, gordito, para seguridad le ponemos esto. Ya lo vamos poniendo. De media hora ya está listo para comer.

0: Moni llame a Gujiro Iñede, Hakata o Mame. Saca Dios, Moni ya. Moni ya. 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

0: arriba, por el monte solo, y vas dando tu paso y escuchas un sonido. Y te paras y no escuchas nada, otra vez silencio. Caminas y otra vez escuchas. Es como que no sabes qué es lo que suena. Cuando te das cuenta que es tu propio sonido, tu propio eco. Y al mismo tiempo son sonidos de la naturaleza, ¿no? No, por eso es que la naturaleza tiene vida. Porque suena, ¿no? Escucha. Están respirando, ellos están, ¿no? Están cantando. Y eso después dice tidudu, tidudu, dice pum, pum, pum. Es como un trueno que te está dando ánimo a seguir caminando. Entonces cantamos así. 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

0: cámara.
1: Sí, sí. Sí. Hay unas espumas.
0: Esta es su casa, también de ellos, ¿no?
1: A ver. Queríamos acá para hacer espantar mosco, pero le vamos a dejar que...
2: ¿Dónde
1: está? El zorrillo. El
0: zorrillo, ahí está su camiseta.
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1: Está con cría.
0: Porque está con cría, no se mueve.
1: Está mezquinando.
0: Está cuidando su cría.
1: Por eso ella,
0: si estuviera sin cría, ya se hubiera ido.
2: A ver,
0: pues es como está con sus críticas,
1: ya que parece más con los...
2: Sí.
0: Prefiere morir.
1: O sea, pensábamos que no había nada, pues le estábamos
0: sacando. ¿Por qué te sirve para correr zancudo?
1: En la noche sale a buscar insectos pequeños, maduros.

0: Bienvenidas, bienvenidos a Spin the Chat. Miércoles más transmitiendo desde la Ciudad de México vía la Radio Nopal. ¿Cómo estás, Ernest?
1: Todo bien, Roma. Y bueno, hoy vamos a hablar de un disco que en marzo cumplió 30 años, pero que es un disco que en su momento causó sensación en la prensa o en la crítica especializada, pero que poco fue, bueno, siento que fue poco entendido durante la década de los 90 y quizás hasta se perdió dentro de, pues, de otros géneros que estaban en ese momento en boga. Y bueno, este disco creo que ya al tiempo ha tenido como realmente su valía, ¿no? Que es el Emperor Tomato Ketchup de Stereolab, esta banda británico francesa.
0: Exacto, un álbum que cumple 30 años, como dijiste, y bueno, salió ya a principios, bueno, salió en marzo de 1996, y pues sí, como mencionaste, pues un álbum que envejeció, ¿no? O ¿cómo dicen? Como envejeció como los buenos vinos, o no, maduró, y pues sí, creo que pues en esa época, 96, había muchas cosas pasando, como lo mencionaste, y de pronto pues quizás no llegó a muchos oídos, ¿no? Pero al final me parece que eran de esos discos que veías en colecciones de CDs de alguna banda, y probablemente en ese momento no te gustaba, pero como también se fue educando nuestros oídos, pues ya le encontramos como mucho cariño, y sobre todo porque pues tenía esta mezcla, ¿no? Que era como bastante característica. ¿Cómo lo mencionarías tú? Porque es como medio indie pop, y luego es como también una mezcla ahí como de canción francesa y sunshine pop, ¿no? Esto como onda sesentera, pero también como easy listening, no sé, es como una mezcla muy rara.
1: Sí, bueno, es uno de esos experimentos muy noventeros que pues solía haber en esa década. Y bueno, algo también que llama la atención y que es digno como de mencionar es que salió en Duophonic Records, que es este sello que creó la misma banda, que es The Stereolab. Ya luego fue editado en Elektra, pero bueno, también esta banda independiente, ¿no? Que era como pues los inicios de la música independiente más o menos en los 80 e inicios de los 90. Y bueno, Stereolab se definió por eso, no solamente por ese sonido tan característico, que como tú bien mencionaste ahorita, era como una licuadora, ¿no? De ritmos y de sonidos, ¿no?
0: Sí, había todo, ¿no? Y pasaba con otros sellos también, con otras bandas como alrededor del mundo. Pues también de pronto influenciados también por Pizzicato 5, ¿no?
1: Claro.
0: Me parece, aunque ahora no logré poner nada en nuestro playlist porque al parecer esas rolas de Pizzicato 5 no están ahí.
1: Creo que están en japonés,
0: sí.
1: Entonces es muy complicado
0: Pues,
1: ponerla.
0: sí, no están todos los discos, pero bueno, justo a finales, ¿qué será? De los 90s, principios de los 2000s, pues empezaba a ver también muchas cosas así que eran como esos experimentos como pues como indies, ¿no? Como indie pop o experimental pop que pues tenían como estas mezclas de diferentes géneros. Y bueno, pues vamos a hablar un poco de esto hoy en este programa. ¿Qué te parece si escuchamos algo más? ¿Qué elegiste?
1: Podemos escuchar algo más de este mismo disco y puede ser Noise of Carpet, que también es un clásico que ha sido covereado también por bandas más nuevas. Y bueno, escuchemos este tema también de este gran disco, Emperor Tomato Ketchup, de 1996, de Stereolab, Noise of Carpets.

0: Escuchamos a Stereolab con Noise of Carpet. Esto y Percolator, cosas muy distintas, ¿no? Y también hay otra rola que me gusta mucho de este disco, Emperor Tomato Ketchup, que se llama Metronomic Underground. Y pues las tres son como muy diferentes, ¿no? Pero al final, pues, la voz de
1: Sí.
0: Stereolab es algo característico.
1: Sí, completamente. Que eso también está bueno, que cada canción tenga como su propia personalidad, ¿no? Que eso es lo que es admirable de este disco, que puede sonar a dos Stereolabs diferentes y sigue siendo la misma banda, ¿no? Con todas esas influencias y esos sintetizadores característicos. Y en realidad, cuando hablas de Stereolab, es una banda, pero también es un dúo, ¿no? Son dos personajes que han estado ahí durante más de 30 años alrededor de este proyecto. Y bueno, es Laetitia Sadier y Tim Gane, ¿no? Son estos dos personajes los que han sobrevivido al tiempo y inclusive han hecho sus propios proyectos por separado. Y afortunadamente, pues se han reunido otra vez el año pasado para sacar un disco nuevo. Y es por ello también que cobra mucha relevancia este disco, porque después de 30 años, yo lo sigo escuchando muy vigente, ¿no?
0: Sí, tal cual. La verdad es que, o sea, sí, sí tiene su línea del tiempo, pero es de esas líneas, o sea, es como esa temporalidad, ¿no? O sea, sí dices, sí, sí, sí suena a lo que estaba sucediendo en, ¿qué fue? En 96, ¿no? Principios de los 2000, pero al final como que sí tiene esa como cierta temporalidad que, como bien dijiste, ¿no? Todavía suena, sigue sonando bastante bien y actual. No es por nada que siguen tureando, ¿no?
1: Sí, que el año pasado estuvieron aquí, dieron dos grandes conciertos en la Indie Rocks en noviembre y pues estaban a tope, ¿no? O sea, realmente es un grupo para disfrutarse mucho en vivo. Y es como muy sutil en lo que hacen realmente. O sea, la voz de esta chica, pues es como un sello muy distintivo. Y bueno, como todo este ruidero alrededor también es increíble, ¿no? Entonces creo que Stereolab sí es, pues no quiero decir que no es un grupo, que es un grupo para no aficionados, pero en realidad como que lo vas entendiendo con el tiempo, que ya lo habías dicho en el bloque pasado, ¿no? O sea, pasa el tiempo y como que le vas viendo más cosas, ¿no? A este grupo y a este disco en particular, ¿no?
0: Sí, no, totalmente. Y la verdad, pues es un placer todavía poder verlos en vivo y hasta como headliners, ¿no? A veces de algunos festivales. Estuvieron en una hipnosis, ¿no? Como headliner ya hace unos años
1: Y ahí estuvimos.
0: y ahí estuvimos, exacto. Vamos a escuchar ahora una banda muy cercana a Stereolab que se llama The High Llamas, formada en Londres en 1991, y pues bueno, también con esta influencia, ¿no? Como de, que sea, como medio Beach Boys, soundtracks así como de, que será, como easy listening, ¿no? Europeo,
1: Muy
0: pero
1: sesentas,
0: exactamente, pues que es un poco el sonido que tenían como las bandas que vivieron esta línea del tiempo junto a Stereolab y The High Llamas. Ahorita vamos a hablar sobre algunas de ellas, que justo cuando estaba haciendo como la búsqueda de canciones para nuestro playlist, hay muchas que no están, y que fueron bandas que salieron en muchos compilados, en CDs, que no están, ¿no? En esas plataformas de streaming, pero que todavía de pronto se pueden encontrar en otra plataforma de video. Y sí, creo que hubo como tanta música, ¿no? Y como tanta experimentación. Los CDs permitieron que muchas bandas sacaran discos, y pues esos discos ahí se quedaron, ¿no? Y no existen en formato como digital, para facilitar nuestra escucha. Entonces, pues hay que rascarle. Ahora que veo muchos artículos de que los CDs y el formato físico está de moda, otra vez, como que cada 10 años hay un loop. Pero es eso, ¿no? Ahorita está buscando y solo están en CDs, no están en digital. Entonces, por ahí hay mucho todavía que escarbar fuera del algoritmo. Vamos a escuchar a High Llamas con Glide Time. Y ahorita volvemos a hablar.

0: Estamos escuchando Lifetime de High Llamas, de un álbum que se llama Cold and Bouncy. Creo que pues es de los más discos más conocidos, o los que más de pronto podrías encontrarte en tiendas de discos y en colecciones. Y bueno, pues sí, los High Llamas estaban formados en el 91 y pues sí, contemporáneos de Stereo Lab, ¿no? De hecho, hasta compartieron, creo, músicos. La verdad
1: Sí.
0: no me sé bien el chisme, pero sí siento que así
1: Sí,
0: específicamente.
1: justo ahí, bueno, lo que comentábamos fuera del aire es que hay una banda que se llama Turn On, en donde está Shin O'Hara, que es parte de los High Llamas y que también estuvo tocando justo con Tim Gain, ¿no? Y bueno, y uno más que es Andrew Ramsey, que también era parte de Stereolab. Entonces, bueno, creo que también estas influencias hacían que muchos músicos se juntaran y pues, no sé, eran fans tal vez de la Tropicália brasileña o de, no sé, Serge Gainsbourg o todas esas

0: como que hay esta parte contestataria, como con mucho, ¿cómo llamarlo? Con muchas lecturas, marxistas, etcétera. Entonces creo que también es interesante desde dónde vienen políticamente estos grupos, ¿no? Que parecerían como algo muy pop, pero tienen una densidad dentro de, no solo de la música, sino de la ideología, ¿no?
1: Sí, y raro, todo también como que
0: Sí, muy raro.
1: todo ahí es como súper suave, como suavizado.
0: Sí, claro, y digo, siendo una banda de Essex, ¿no? De Inglaterra.
1: Sí, no, totalmente. ¿Qué te parece si, perdón,
0: Agüita,
1: agüita, ¿qué te
0: agüita.
1: parece si vamos a escuchar un track? Una colaboración entre Stereolab y The High Llamas, que se llama Harvey Daly Hicks, que es, viene en un compilado que es una reinterpretación del sonido de Free Design, que hemos hablado de esta banda en otros programas y bueno, pues me parece que gran influencia para estas bandas, ¿no? Como Stereolab, High Llamas, y las que vamos a escuchar en unos minutos. Pero pues que tiene que ver con este sunshine pop o este pop así sesentero, que creo que sí era como así el género, sunshine pop. Y bueno, que también tiene como estas influencias también de otros güeyes como productores, músicos y genios como Brian Wilson, etc. Pero bueno, esta es una colaboración entre ambas bandas que acabamos de escuchar. Track se llama Harvey Daly Hicks. Vamos a escucharlo y ahorita regresamos.
0: Venga.

0: escuchando la colaboración entre Stereo Lab y High Llamas, un track que se llama Harvey Daily Hits, que viene en un compilado que se llama The Now Sound Redesigned, que es un tributo a The Free Design que sacó Light in the Attic a principios de los 2000. Y bueno, un poco la historia detrás de este disco es justo que estaban buscando como unos tapes perdidos de los Beach Boys, y al parecer en este esfuerzo por encontrarlos, de pronto salió The Free Design, ¿no? Y entonces de ahí pues como que comenzó este enamoramiento de Light in the Attic con la música de The Free Design, y bueno, pues ellos han reeditado, ¿no?, discos de The Free Design, si no me equivoco, y sacaron este compilado, con, aparte con puro pinche productor crack, ¿eh? Entonces está Matt Lieb, está Danger Mouse, está Peanut Butter Wolf, Nobody, que es, ¿no?, un productor de hip hop norteamericano, está Kid Koala, está Caribou, antes, ¿no?, nombrado, llamado Manitoba, no sé, hay un montón ahí, están Belly Sebastian, Stereo Lab y High Llamas, o sea, puro crack ahí, búsquenlo, es un gran compilado, y bueno, pues eso fue lo que escuchamos.
1: Buenísimo. ¿Qué te parece si ahora escuchamos algo ya de los proyectos por separado de este dúo detrás de Stereo Lab? Vamos a empezar, si quieres, primero por las chicas, por Laetitia Sadier. Vamos a escuchar algo de su disco de solista. Se llama One Million Year Trip. Y ahorita regresamos para seguir platicando de los 30 años de este Emperor Cat Trip.

0: ¿Qué escuchamos, Ernest?
1: Escuchamos One Million Year Trip de este disco de Laetitia Sadia de 2000, perdón, sí, de 2010, que es como, bueno, su primera placa como solista y que, bueno, salió en un sello llamado Drag City. Y bueno, también no muy lejano, ¿no? A lo que hacía tampoco, también con Stereolab, pero bueno, ya es un sello americano también. De los 90, un sello igual independiente, pero sí se nota un poco más, tal vez la música introspectiva que tiene esta cantante francesa, que, bueno, ha sido parte de Stereolab desde que inició el grupo y que, bueno, ha sido como la cómplice de todo lo que ha sucedido durante más de 30 años. De Team Gain, cómplice de Team Gain.
0: Yo no había escuchado nada de, perdón, de ella como solista, la verdad, me gustó bastante. Pues es la voz, ¿no? Esa voz tan chida que tiene, pues no sé, como que ahí, como que te atrapa y ya es como un sonido que tú, ya, ¿no? Si escuchas Stereolab, ya como que te engancha y te atrapa. ¿Qué vamos a escuchar ahora?
1: Ahora vamos a escuchar un proyecto que se llama Ghost Power. El tema se llama Asteroid Witch, pero bueno, es un disco que salió en 2022, o sea, no tiene mucho, en un sello que se llama Super 45. Y este Ghost Power, pues es un proyecto alterno de Team Gain con Jeremy Novak, que bueno, es de un grupo que se llama Dimexation. Y bueno, creo que la verdad me gustó mucho este disco. Y si pueden, chéquenlo todo el disco. O sea, este nada más como ese es el tema que inicia el disco, pero creo que es bastante bueno. Y bueno, tampoco se aleja mucho a lo que hace Team Gain con Stereolab. Entonces vamos a escuchar Asteroid Witch de Ghost Power y ahorita regresamos a seguir platicando.

0: escuchamos Asteroid Witch de Ghost Power. Y bueno, me gustó bastante. La neta es que sí suena, pues tiene todo ese que es como medio space. Es como una mezcla entre Jean-Jacques Perry, ¿no? Y Stereo Lab, y no sé, tiene
1: Y
0: ahí como mucho
1: Esquivel.
0: chido. Ándale, Esquivel.
1: Sí, completamente. Este dúo de Jeremy Novak y Timothy Gain, que bueno, nada más tienen un disco, pero la verdad está muy bueno. Si les gusta como este viajecito electrónico, es muy recomendable este de Ghost Power. ¿Y qué más tienes por ahí, Roma?
0: Pues estábamos hablando hace unos minutos de también pues todo lo que sucedió o sucedía como a finales de los 90s, principios o mitad de los 2000s, con todo bandas y sellos influenciados por esto, ¿no? Stereo Lab, de High Lamas, pero bueno, por ahí recuerdo que por esas épocas ¿no? En 2003, 2004, un sello de Madrid español que se llama Siesta Records, y ellos sacaban muchas cosas de bandas como muy similares a este sonido que, ¿no? Definido de alguna manera por Stereo Lab, que era pues esta combinación entre como este Sunshine Pop, ¿no? Este pop experimental con Easy Listening, y pues bueno, pues sacaron un montón de álbums. No sé, yo creo que han de tener como 190 o 200 prensajes, y había muchos compilados que me gustaban como sus nombres, porque uno era Songs for the Jet Set. Otro era como aperitivo, o luego sacaban como cosas como que la buena vida, no sé, como que este rollo como del jet set, ¿no? Pero muy asociado a este pop. Y bueno, entre una de tantas bandas que hay firmadas con Siesta Records, está esa que se llama Le Futur Pompiste, que me parece que es una banda finlandesa, si no me equivoco. Y sacó con Siesta este álbum que se llama Your Stories and Your Thoughts. Vamos a escuchar este track que se llama Sunflower. Y ahorita regresamos a hablar más sobre Stereo Lab y, bueno, la música relacionada.

0: Estamos escuchando a The Future Contest. Esta banda. este track se llama Sunflower de su álbum Your Stories and Your Thoughts. Pues una banda finlandesa, la verdad es que hay como poca información, pero bueno, influenciada obviamente por Stereo Lab y por esta onda de, ¿no?, este pop de los 60s y 70s, que captó la atención de este label de Madrid, madrileño, que se llama Siesta Records. Creo que ya no han sacado nada, pero fue un label muy activo a principios de los 2000s. Y como les mencioné, pues tiene un catálogo bastante amplio. Denle una repasada si les gusta Stereo Lab y toda esta onda como del, pues como pop, ¿no? Como Sunshine Pop y todo este rollo. Porque tienen muy buenas cosas. Y como les decía, pocas en plataformas de streaming. Hay que rascarle y buscar esto en YouTube. Pero bueno, tienen un catálogo bastante amplio. ¿Qué vamos a escuchar?
1: Pues parece que Vanishing Twin.
0: Cierto. Vamos a escuchar a Vanishing Twin, una banda pues igual que está en la misma línea que Stereo Lab. Fundada en 2015, una banda basada en Londres. Que esta banda a mí me la recomendó un buen amigo Tomás. Y el disco estuvo por ahí, no más recuerdo si en discos mono. Por ahí anduvo, creo que fue el Choose Your Own Adventure, pero bueno, me gusta mucho esta banda y fue prensada por Soundwave Records, ¿no? También hemos hablado de este sello en algunos otros momentos, que como más como que prensaba más como compilados de música caribeña, latina o africana, pero bueno, dentro de ese catálogo tiene a Vanishing Twin. Vamos a escuchar este track que se llama The Conservation of Energy, y ahorita regresamos ya para despedirnos. Vamos a escuchar esto que viene en el álbum Choose Your Own Adventure.
1: Venga.

0: Acabamos de escuchar a Vanishing Twin con un track que se llama The Conservation of Energy. Y bueno, pues escuchamos un poco bandas. Bueno, obviamente este programa está dedicado a Stereolab, pero también a pues bandas relacionadas al sonido, que igual no precisamente crearon ellos, sino más bien fue como un sonido de esa época. Y bueno, muy característico, ¿no? Con lo que estuvimos hablando durante estos casi ya 50 minutos. ¿Con qué nos despedimos, Ernesto?
1: Bueno, nos vamos a despedir con un otro proyecto alterno de Team Gain que se llama Cavern of Antimatter. Y bueno, creo que fue un bonito tributo a este álbum de hace 30 años, Emperor Tomato Ketchup, que bueno, no dejen de seguir escuchándolo porque creo que es un álbum que puedes descubrir cada vez que lo vuelves a escuchar. Y puedes ver cosas nuevas dentro de sus temas. Y bueno, vamos a despedirnos con este tema que se llama The Dress Perspect. Y nos escuchamos el próximo miércoles aquí en Spin That Shit.

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Buenos días, queridas criaturas selváticas. Buenos días, queridas criaturas salvajes. Ya estamos aquí, ya llegamos de nuevo, nuevamente, una mañana más. La mañana es la del viernes 10 de octubre. Buenos días. Les doy la bienvenida a las 9 y 2 de la mañana con 59 segundos. Estamos comenzando una mañana más, pero estamos acabando una semana más. Y con esta mañana y con la música que va a sonar a continuación, vamos a intentar irnos con el mejor ánimo hacia el horizonte del fin de semana. Nos vamos con esta canción de 4.52. Ayer este personaje se presentaba en el Anahuacalli Only Good Vibes desde Detroit, Michigan, el señor Jeff Mills. La canción es Interstellar Feelings.

Ahí tuvimos al grandioso, al magnífico, al maravilloso, al mítico, al ya veterano, el mago, The Wizard, Jeff Mills, el nacido en Detroit, Michigan, oriundo de todas esas tierras gélidas en el año del 63. Bueno, pues nos trae toda la buena onda para amanecer el día de hoy. Y bueno, qué sabrosura. El día de ayer estuvo en el MUTEC, allá tocando en el Museo Anahuacalli. Se ve que estuvo. Cuéntenos, queridas criaturas selváticas, cuéntenos qué onda, cuéntenos cómo les fue, cuéntenos si fueron allá, cuéntenos si asistieron a la noche del día de ayer, @mmmike, o háganos saber qué onda con ustedes. Y cuéntenos ahí en Instagram, @mmmaiko. A los gatitos y a mí nos interesa recibir sus mensajes telepáticos. Nos interesa saber qué onda con ustedes, en dónde están, a dónde van, a dónde anduvieron el día de ayer, ya jueves. Y hay mucha música electrónica de aquí el domingo con el MUTEC. Cuéntenos, ayer estuvimos escuchando un montón de música deliciosa y esta mañana no va a ser la excepción. Y bueno, pues ahorita nos vamos a ir con algo del Loveful Plastic de Shinichi Atobe. Esto es una canción cortita, loop 6, de ida y vuelta, es algo de 2.17, para que vayamos arrancando. Motores, la fotografía de la portada es desde una terraza hacia un lugar con muchos árboles, probablemente en una ciudad que no conocemos, algún paraje del continente asiático. Vamos pues con más música aquí en Mowgli, en vivo desde el cerro esculpido a mano para Radio Nopal.

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1: Tracks veloces que se pasan de manera veloz. Ahí tuvimos a Shinichi y a Tobe ahí sonando a este productor japonés que tiene su sonido envolvente, abstracto, que suena a dub, que suena a minimal, que suena a techno, que suena brilloso y melódico. Ahí lo tuvimos a este veterano que comienza en el año de 2001 desde las latitudes del antiguo Japón. Bueno, pues ahí estuvo sonando con esto cortito que se llama Loop 6. Y vamos a continuar con la mañana del día de hoy. Por favor, comuníquense, queridas criaturas selváticas, arroba mmmaiko, y ahí andamos despachando los gatitos y yo. Vamos con más música. Amanecí con una canción de New Order en la cabeza. Es rarísimo. Bueno, normalmente ustedes no están para saberlo ni yo para contarlo, pero normalmente amanezco con canciones en la cabeza. Y bueno, pues a ver, veamos si nos vamos con esta canción. Si sí, si no, si mejor qué, si mejor a dónde. Bueno, pues resulta que lo que escuchaba era directo del Power, Corruption and Lies, que ha estado en mi vida itinerantemente en este momento. Y es de las rolas más raras. De las rolas más raras. No, no es esa. Era algo como esto. Pero entonces, estos son experimentaciones de New Order de 7 minutos y 30 segundos. Esto se llama 586 y solo son ruiditos, imagínense. Amanecí con eso en la cabeza. Y bueno, pues no estoy seguro que lo vayamos a sonar. Y ya hemos sonado música directo de el Power, Corruption and Lies estos días. Y yo creo que nos vamos a ir con este track, que es precioso, que es bonito, que me pone muy de buenas, que yo creo que a ustedes también les puede gustar. Si lo conocen, si lo han escuchado, y si no, les digo directamente que viene de un álbum de 1982 del A Broken Frame, directamente de ahí. Ellos son Depeche Mode, ese Depeche Mode innovador, rabioso, joven, fresco, loco, despeinado, directo de la Broken Frame de 1982. Este track, que es el número 5, la canción se llama See You. 4:35, tengan el favor de ser felices.

en los coros, Martin Lee Gore, ahí diciendo: lo único que busco en la vida, lo único que quiero es verte, verte, verte, verte, y que quede como testimonio esta canción. Ahí desde esa época en donde estos muchachos eran juveniles, donde todo era feliz, ya Vince Clarke había salido de la banda, había dejado esa chispa creativa para buscar este sonido, para buscar este tipo de diversión, para buscar este tipo de composiciones. Bueno, pues eso ya fue historia y es parte del soundtrack de nuestras vidas. Son las 9 y 20 de la mañana y vamos a seguir avanzando con más música. Quiero contarles que Sting, que es amigo de Charly García, sacó junto a él un track llamado In the City. El día de ayer fue lanzado hace casi 15 horas, más o menos a las 7 de la noche del día de ayer. Es una canción de tan solo, ahorita les digo, es una canción de tan solo, es una cancioncita de 3 minutos y 51 segundos. Y para que lo tengan claro, les tengo un dato ahí bastante interesante. No le importa absolutamente a nadie, pero resulta ser que el señor Gordon Matthew Thomas Summer, mejor conocido como Sting, bueno, pues él es también del año 51, al igual que Charly García. Y bueno, pues supongo que más cosas además de la música. Aparte, ambos son de octubre. Sting es del 2 de octubre, Charly García del 23. Uno ya cumplió años, el otro está por cumplirlos. Y bueno, vamos a escuchar este track que es nuevecito, que es lustroso, que acaba de salir. Veámoslo, escúchenlo, a ver qué les parece. Un Charly García ya veterano. Y Sting, por ahí escuchaba, hace yoga tántrico, una cosa por el estilo. Él se ve mucho, mucho más resplandeciente, mucho más juvenil. Aunque Charly, bueno, la vida dura de las drogas duras, bueno, ha hecho estragos. Es la clase de personaje donde su mente, su alma, su espíritu siguen para arriba y para adelante, y el cuerpo dice: no estoy del todo seguro, ya no te puedo seguir el trote. Lo corrió el señor Carlos Alberto García Moreno. Vámonos con esta rola.

¿Qué les parece esta colaboración de estos dos veteranazos, de estas dos leyendas, cada uno por su parte, el señor Charly García y Sting? Muy bello el video que acompaña a esta producción discográfica, ambos vagando por las calles de Manhattan, mayormente por las calles de ahí del Lower East Side, hacia Canal Street, hacia el barrio chino, hacia esa frontera donde muchas cosas pasan y dejan de pasar para arriba y para abajo de la ciudad de Manhattan, ahí donde Charly García en Walker Street y Cortland Alley tiene su Charly García Corner, sobre todo esa mítica, mítica, mítica, mitiquísima, mitiquísima esquina, justo que es donde le hicieron el retrato para hacer la portada de El Clics Modernos de 1983. Es increíble. Y bueno, yo creo que ya que somos tan fans de Charly García, podemos irnos con algo de este señor. No estoy seguro si esto que viene del año 2024, del año pasado, o si mejor escuchamos algo de cuando estaba en Sui Generis. Estoy imaginando acá junto con los gatitos en la producción. Vámonos con esto que se llama Te Recuerdo Invierno, con la voz rasposa de Charly García. Esto es algo cortito de 2.24 y con esto nos vamos al corte de medio programa. Vamos y regresamos. Están escuchando Mowgli y la selva musical, queridas criaturas salvajes, la selva musical de Radio Nopal.

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Directo del año 1976, una banda que ya ha sonado por acá. Somos re fans, turbo mega astro archi hiper mega fans, La Máquina de Ser Pájaros, de su disco homónimo, esta canción que se llama Rock and Roll. Y así regresamos contundente y estruendosamente del corte de medio programa, y vamos a continuar con más música del sur. ¿Cuál es la relación de una banda argentina con el house de Jeff Mills? Bueno, pues los sintetizadores, las máquinas. Por ahí sonaba Charly García, directo de su álbum del año pasado, pues con esta canción Te Recuerdo Invierno, directo de un momento en donde fue parte de Sui Generis, y reedita esta canción en La Lógica del Escorpión del año pasado. Y luego nos vamos con una de sus bandas primigenias, La Máquina de Hacer Pájaros. Esta canción extiende lo que sonaba hace un momento, extiende el tiempo, es algo cortito de 4:07, pero las orquestaciones son una maravilla. Y por ahí todos y cada uno de los integrantes de esta banda, pues son una leyenda por sí mismos. Ahí José Luis Fernández, que llegó a tocar en Crucis, bueno, pues en el bajo hizo unas cosas contundentes, acompañado por el enorme Gustavo Basterrica y el grandísimo percusionista, el más experimental, el más propositivo. ¿Qué hubiera pasado si siguiera entre nosotros los vivos? Oscar Moro, que fue parte de Los Gatos, de Color Humano, que fue parte también de esta banda, también Serú Girán, fue parte de Riff, en donde tocaba con Papo, ¿no? Hizo estruendo, hizo música experimental, hizo un montón de cosas. Y bueno, claro, Carlos García Lanch. Vamos a avanzar con más música de esas latitudes. Nos vamos a ir con algo de este personaje ninja, de este personaje que definió mucho de lo que pasó en la música argentina, al menos en la producción, ahí en la electrónica y las cosas que pasaban en vivo. Nos vamos con algo del señor Flavio Lucio Máximo Fernández Echeto, que nació en Buenos Aires en el año del 65 y recientemente, a recientes fechas, nos abandonó para existir en otro plano del universo. En el año 2022 se desvanece allá en Mar de Plata. Bueno, pues él fue una de las piezas clave para el Bocanada de Gustavo Cerati. Él fue parte fundamental, hizo samplers en todas las canciones, excepto en Raíz y Verbo Carne. Y bueno, pues él fue muy, muy conocido porque fue músico también en vivo de Soda Stereo y ha colaborado también con Daniel Melero. Nos vamos a ir a escuchar algo de lo último, de lo poco último que grabó, porque también tuvo una carrera independiente, autónoma, como autor. Nos vamos con esto de 4:32 del año 2019, se llama Diversidad. Él es Flavio Echeto, sonando aquí en las mañanas electrotropicales de Radio Nopal.

Cosa linda, cosa bonita, música que expande los sentidos. Ahí tuvimos a Flavio Cheto, esta pieza fundamental, este actor, este catalizador de la música allá en la Argentina de los años 2000, también de los 90, de la segunda década también, ya en, por ahí de los 2010, de los años 10 de este siglo, de este milenio. Y vamos a seguir avanzando, que todavía queda mañana, todavía queda un montón por escuchar el día de hoy. Nos vamos a ir con algo de el señor Juan Atkins para regresar a este mood de electrónica del maravilloso techno de Detroit. Él fue conocido como Modelo 500, Model 500, y fue conocido también como Infinity allá en las pistas de baile. Él formó parte de esta escena de techno de Detroit junto con todas las leyendas como Jeff Mills, que abríamos la mañana con esto. Y bueno, pues vamos a avanzar con una cancioncita. Esto esperamos que no sea tan largo, porque esta gente se queda pegada de los cables. Vamos a ver si encontramos por aquí algo bonito, algo rico, algo chévere, algo bailable, pero sobre todo algo corto que esté abajo de los 7 minutos. Vamos con esto que se llama Cóncave 1. Es Juan Atkins con Morris Von Oswald y Borderland. Es algo de 5 minutos y 10 segundos. A ver cómo nos va. Y ya estamos con esto entrando a la frontera final del cierre de la semana, del cierre del día de hoy en esta mañana musical. Vamos pues con más música. Manden sus mensajes telepáticos @mmmaico.com.

0: Mole.
1: Bitsito, bitsito, melodías que en la repetición y el loop nos hacen recordar, meditar y nos hacen regresar a donde comenzamos el día de hoy. Y bueno, yo creo que ya nos vamos a ir con algo que también tiene que ver con todo lo que ha sucedido el día de hoy. Inconexiones directas, por supuesto que sí, nos vamos a ir con algo que forma parte de los anales de la historia. Mike Banks, Michael Anthony Banks, mejor conocido como el Mad Banks, fue parte de la colectiva que le dio forma al techno de Detroit, junto con Jeff Mills, y junto con él formó el Underground Resistance, este sello discográfico y proyecto musical que producía hacia los años 90 pues una estética muy muy de esas latitudes, con las máquinas que ellos conseguían. Y bueno, él, Mike Banks, formó parte de Parliament Funkadelic en alguna de sus encarnaciones. Y si tocó en este disco o no, eso no importa. Nos vamos a despedir con una de las canciones largas, largas, largas, largas, largas, así parece. Nah, nos vamos a ir con esto que se llama Super Stupid. Es algo de 3.57. Ellos son Parliament y seguramente todavía llegamos a despedirnos y a desearles buen fin de semana.

Y ya con esto, al parecer, nos estamos despidiendo, se diluye. Nos vamos con You Got Me Smiling. Esto es de Sly and the Family Stone. Nos vamos y nos estamos escuchando y viendo la próxima semana. Tengan un excelente fin de semana. Les mandamos la mejor de las buenas vibras. Chao.

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Buenos días, hermosas criaturas matinales, buenos días, criaturas salvajes, buenos días, criaturas solares que resplandecen justo con los brazos de la señora Sol, 7:36 de la mañana en este miércoles 11 de noviembre. El año se nos acaba, ya se nos está diluyendo, se desbasta y se va junto con los días y el correr del aire, estos ventarrones que empiezan a existir con aire gélido, nada más nos hacen pensar que es buena idea mantenernos resguardadas en casa y bueno, pues con ganas de obviamente no salir de la cama. Vamos a comenzar la mañana el día de hoy con mucha música. Nos vamos a ir con unos de los muy favoritos de los macacos, los mininos y el resto de criaturas salvajes que se encuentran aquí conmigo. Everything But The Girl, estos chicos, este dueto, esta institución musical que se forma en el año del 92, Ben Watts y Tracy Thorn, a los 19 años crean, a principios de los 80, uno todavía no había nacido, crean este dúo que poco a poco se va volviendo en un pilar de la música independiente, sobre todo la electrónica, ahí en el Reino Unido y por consiguiente en el mundo entero. Nos vamos a ir con algo de su álbum EP single de 1982, Night and Day, todavía cuando tocaban con música e instrumentos acústicos. Escuchen esto, es la canción que le da nombre al EP y bueno, un fresco, un muy muy inicial Everything But The Girl. Y bueno, comenzamos. Ya saben que conmigo se comunican al @mmmaiko antes de comenzar la música y bueno, aquí vamos.

Ahí tuvimos a una Tracy Thorn que estaba todavía desarrollando sus capacidades vocales, descubriéndolas, explorándolas, antes de definir su estilo propio. Y bueno, mucha exploración, una voz muy juvenil, algo similar a la bossa nova es lo que acaba de sonar. En manos de Everything But The Girl, una primera encarnación que se encargaría de trabajar mucho con instrumentaciones acústicas para después darle paso a la música electrónica en su vida, los sintetizadores y demás cosas, colaborando ya después con Massive Attack, haciendo remixes, pegando hits noventeros a todo lo que da. En fin, el resto es historia, ¿para qué se las cuento si podemos sonar más música? Y ahora vamos a ir con Alexander Bering y su proyecto The Mill High Club. The Mill High Club. Ellos están en Los Ángeles y es una banda de pop psicodélico que originalmente comienza en Chicago. Y bueno, hay mucho detalle. Sin ser indulgentes en su sonido, por supuesto. Y todo esto comienza en 2012. Lo que vamos a escuchar será algo del Skip Tracing de 2016. Una portada bastante extraña, parece muy vintage. Hay unas perspectivas extrañas, una escena policiaca, qué sé yo, qué les digo, qué les cuento. Escúchenle este álbum editado en las Tom Pro Records. Ahí les dejo 11 tracks en 30 minutos. Y lo que sonará a continuación es la canción que le da apertura y título a este álbum, Skip Tracing. Lo van a escuchar aquí mismo en Mowgli, en la selva musical de Radio Nopal.

Y eso que sonaba en este momento era el señor Baxter Dury con algo llamado Leak at the Disco de su álbum de 2011 Happy Soup. Él, siendo contextualmente hijo de un ícono pop de la New Wave, Ian Dury, en 2012 se encarga de darle vida a un proyecto musical, el oriundo de Buckinghamshire, ahí en Inglaterra, en Wingrave, es que con su voz profunda nos trajo esta melodía bastante ligerita y luego muy movida, mucha cosa en esos casi 5 minutos. Y a continuación nos vamos a ir con algo de Noches de Morbo, un single del 2016, apenas 3 tracks, con una bonita portada de Alien Punk con una chamarra ilustrada ahí, toda rayonada. Los autores de este track son Morbo y Mambo, que buscan hacer mucho groove, mucha psicodelia y mucha música dance floor. Es algo como si fuera una improvisación entre LCD Sound System, Can y un poco de Fela Kuti. Ellos se encargan desenfrenadamente de ser introspectivos, urgentes, y todo esto viene directo desde Argentina. Es un track single autoeditado y lo que sonará será el tercero de este EP. Todas sus portadas son ilustradas, échenles un vistazo. Y bueno, el track se llama Camille y a las 7:53 que suene vamos a seguir avanzando aquí en la mañana musical de Radio Nopal. No estoy del todo seguro si esto nos llevará al corte de medio programa. ¿Qué importa? No estamos aquí por el tiempo, estamos aquí por la cheveritud. Sea pues, no dejen de comunicarse al arroba mmmaiko, que suene Camila, a cargo de Morbo y Mambo desde Argentina, en Mowgli, la selva musical de Radio Nopal.

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Esta vieja casa es todo lo que tengo. Y bueno, pues ahora sí, a las 8 en punto con 20 y algunos segunditos, es que nos vamos a avanzar con esta canción. Vamos y regresamos. Están escuchando Mowgli en Radio Nopal.

Y ahora resulta que vamos con algo más festivo a cargo de Dear Hope, algo directo del Dear Hope vs. The Evil de 2011, con ahí unas letras góticas, la canción Super Duper Rescue Heads, y que la mañana resplandezca con nosotros y todas nuestras células.

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4: Rápida y velozmente es que escuchamos música y sobre todo que nos plagamos de pura buena onda, ruiditos extraños de repente, pero siempre con la finalidad de estar muy, muy, muy alegres y dispuestas al día y lo que nos depara. Así que sigamos avanzando con más música. Ahora nos vamos a ir con Grover Washington, Washington Jr., que es uno de los saxofonistas más populares del rhythm and blues y del soul jazz, que genera varios combos poco frecuentes y ha influenciado muchísimo la escena desde los años 60. Imagínense, nos vamos a ir con algo de su antología, un álbum que fue lanzado en el 85 y que recolectaba de sus mejores canciones 10 de ellas en 53 minutos. Y lo que sonará a continuación es Just the Two of Us con Bill Withers, y seguro la conocen, espero la vayan a disfrutar, nada más para que inyectemos mucha buena vibra mientras hacen ejercicio, se encuentran en el desayuno, se trasladan a algún lugar, ojalá y lo hagan de manera segura, si es en auto, caminando, en bicicleta, en patines, si los lleva alguien, si comparten la mañana, si se encuentran en cama, si van por propia cuenta, qué sé yo, háganmelo saber, @mmmaiko, a las 8 y 9 de la mañana, un pitazo de todos los tiempos, aquí en Mowgli por Radio Nopal.

Qué rápido se pasan 4 minutos cuando se trata de un hit como ese en los años 80. Y bueno, ahora nos vamos a ir con Gangstar, con algo de su álbum Mass Appeal, que es una compilación de sus mejores tracks editada en el 2006. Gangstar, este dúo noventero conformado por MC y DJ Duos, pues bueno, pues vamos a escucharlos, ellos que son los padrinos de gente como Nas, Jay-Z, Notorious B.I.G., qué sé yo. Escuchemos este track, X-Girl to Next Girl, aquí en la selva musical de Radio Nopal. Hay bastante hip hop instrumental aquí en la producción de esta canción. Disfruta.

ahí tenemos uno de los pilares del hip hop del East Coast en los años 90, y eso nos va a permitir irnos ahora a otra latitud con la señorita Stella Rose Bennett. Ella comienza a ser conocida en 2017 a sus apenas 17 añitos, nacida en enero del año 2000. Esta señorita se ha encargado de, en TikTok, al menos el año pasado, haber alcanzado los 10.3 millones de usuarios, videos, vistas y demás. Y ella se hace llamar Beanie, directo de Auckland, en Nueva Zelanda. Y lo que va a sonar a continuación es algo de su más reciente producción llamada Stella and Steve, un EP de 5 canciones en apenas 17 minutitos, en donde la portada, ella está subida en el techo de un automóvil. No sé qué modelo sea, un poco irreconocible para mí, tampoco es que sepa mucho, pero tampoco creo que sea cualquier carro, a lo mejor es uno neozelandés, qué sé yo, y muchas bestias salvajes acompañándola ahí en la fotografía con un fondo enteramente nuboso. Y bueno, la canción que vamos a escuchar ahorita es la que se llama Super Lonely. Les va a gustar, lo van a disfrutar. Esto es algo de la música que se hace por estos días, que son criaturas pues 2000eras, ellas no conocieron los 90, así es que cálenle, hínquenle el diente, disfrútenla.

que ya existen musicalmente en otras plataformas que no sea el formato conocido como disco. Y bueno, pues ahí tuvimos a la señorita Vini en coproducción con Gus Dapperton. Y a continuación nos vamos a ir con algo que es un poco reggae, es un poco dub, es bastante música entre trip hop, ensoñación y psicodelia, algo pop. Se forma en los años 80 esta agrupación con el cantautor Shinji Sato y sus vocales andróginas, junto con Kichi Moteji. Y les estoy hablando de el baterista y el sampler de The Fishmans. Ellos desde Japón tienen un álbum en 1996 editado en la Universal, en la USM Japan, que la verdad es que no sé cómo pronunciarlo, pero la canción con la que nos vamos a despedir es Baby Blue, que es el track número 2 de esta producción discográfica de apenas 8 tracks. Yo creo, sé que les va a gustar, música de otras latitudes, de otras eras, pero sobre todo de otras culturas que aún nos parecen frescas. Esto fue Mowgli y a las 8:25 me despido. Muchas gracias por haber estado aquí. Ahí nos vemos, ahí nos olemos. Chao.

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Muy buenas noches. Esta es la bienvenida al capítulo 15 de Música hasta acá. Como cada martes, quincenalmente, nos reunimos a descubrir la música de América Latina aquí en la frecuencia de Radio Nopal. El capítulo de hoy es un capítulo especial. Músicas de acá se complace en presentarle a ustedes al grupo Las Mujeres Cardencheras. Músicas de acá es un programa dedicado al sonido de América Latina. En los capítulos anteriores nos hemos enfocado en los discos que han salido de este año 2025 con distintos artistas de la vanguardia de América Latina. Hoy vamos a escuchar y conocer a las Mujeres Cardencheras, un grupo de mujeres que cultiva el canto cardenche en la Sierra de Durango. El canto cardenche es un canto muy particular, es una música sin instrumentos, que se canta a capela y que tiene en las Mujeres Cardencheras a una de sus últimas exponentes. El canto cardenche es un canto a punto de desaparecer y hay un concierto este fin de semana, dos conciertos este fin de semana, donde podremos escucharlas en la Ciudad de México. El concierto de este viernes es parte de la fiesta de clausura de la campaña de recolección de fondos de esta Radio Nopal. 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Volvemos a la música. Vamos a escuchar entonces a Alma Leticia Montenegro, quien es una de las tres mujeres cardencheras junto a Catalina Bañuelos y María Guadalupe Ríos, con una primera descripción de lo que significan las mujeres cardencheras. A continuación vamos a escuchar la canción Yo ya me voy a morir a los desiertos, que es parte de las sesiones silvestres. Son las Mujeres Cardencheras en las músicas de acá por Radio Nopal.

0: Nosotras como grupo tenemos más de 20 años. Bueno, éramos cuatro voces del Cardenche Serrano. Ahorita solo somos tres, porque pues ya nos falleció una de nuestras compañeras que sea la cuarta voz. Entonces, nosotras somos originarias de la Sierra de Durango. Y este canto que nosotros cantamos es también original de esa región. Entonces, nosotras siempre escuchamos no solo a los hombres cantar el canto, sino también a nuestras abuelas, las bisabuelas, o sea, nuestras familiares, pero también a la gente que lo interpretaba, que también eran mujeres. Y pues se canta también a capela porque pues así es la tradición. La tradición no era que se formaran grupos como para estar cantando con instrumentos y cosas así, sino que iba surgiendo según la, pues fueron grupos de una necesidad, ¿no? Que tenía la gente de manifestarse, y se manifestaban mucho por el lado del canto.
1: ¿No?

Estás escuchando Músicas de Acá, un programa sobre la música de América Latina que se transmite quincenalmente los martes aquí en Radio Nopal desde la Ciudad de México.

de esta música que en las mujeres cardencheras y en Guadalupe Salazar tienen a sus últimos exponentes. Escuchamos, por favor, este audio de casi 8 minutos. Pongan atención primero a la voz de Alma Leticia Montenegro, que quise acompañar con el sonido de fondo de la Biblioteca del Sonido de las Aves de México, del coordinador Fernando González García. Sonidos de ambiente para escuchar en profundidad las características del canto cardenche en la voz de Alma Leticia Montenegro aquí en Radio Nopal.

Mira, nosotras, desafortunadamente ya somos pues de las últimas intérpretes que quedamos, porque el canto ya cayó en desuso, porque los jóvenes que lo pudieran continuar recibían, ya recibieron otro tipo de propuestas, ¿no? De propuestas tradicionales, ya hay muchas tradiciones que se nos están terminando, inclusive también las tradiciones gastronómicas están en decaimiento. Ya estamos ante un crepúsculo ya del canto, o sea que desafortunadamente, pero te voy a platicar más o menos cómo era en el tiempo en el que pues estaba vigente el canto y en el que nosotros lo pudimos aprender. El canto se divide en dos, son dos vertientes de un solo tipo. Por ejemplo, el canto cardenche también era llamado tasajo. Tasajo cardenche era de lo más humilde que tú puedas entender. Esa palabra es algo que designa algo muy humilde, muy de sierra, muy, muy humilde. Entonces, nuestra gente lo cantaba cuando sembraba, cuando araban la tierra, cuando recogían la cosecha, cuando venían, y por ejemplo, los hombres cuando partían la leña, cuando ordeñaban. El canto era algo que acompañó muchísimo a esas comunidades, esas generaciones. La generación todavía de mi tatarabuela, de mi bisabuela. Y las mujeres hacían pues su ropa, ¿verdad? Ellas la cosían, la diseñaban. Y también cantaban, y a veces también se juntaban las mujeres a cantar en la tarde. Y también, por ejemplo, cuando cosían su ropa, cuando hacían, era hacer allá muchas servilletas como para la cocina, para los muebles. Se tejía mucho, se cosía mucho con hilaza. Y todo eso, el canto era parte de esa actividad. Era el canto, por ejemplo, del que eran dos vertientes, es el canto de la calle y el canto religioso. Me estoy refiriendo ahorita al canto también, que era más el de la calle, por ejemplo, que oías, pasabas tú por alguna labor donde estaban pues recogiendo o sembrando o barbechando la tierra. Y se oía que estaban cantando y las personas pues los continuaban los cantos y se cantaban y se contestaban muy bonito. Entonces ya no se escucha cantar, ya casi no hay quien labre la tierra. Pero en ese tiempo así fue. Y también, por ejemplo, las mujeres lo usaban mucho para los niños. Tenemos algo de vestigios de canto cardenche infantil, o sea, cosa que nadie tiene. Nosotras tenemos algo, unas canciones que son precisamente para los niños y unas canciones también muy graciosas que venían del tiempo de la Revolución. Y las mujeres, por ejemplo, como te digo, lo cantaban pues cuando estaban haciendo la comida, porque ahí todo tenías que preservar, como la sierra pues te da alimento, pero hay un tiempo en que la sierra y la tierra se cierra, entonces ya no hay nada,

Y tenías que aprender a preservar lo que era, por ejemplo, la fruta, la preservabas en almíbar, los chiles secos, la carne la secabas, hacías el chorizo con la carne. Tenías que aprovechar y pues como eran labores muy difíciles, muy duras, muy arduas, muy pesadas, que también realizaban las mujeres y hombres, pero más las mujeres en ese, la elaboración de queso, elaboración de, pues, de galleta, de todo eso, de pan, de tortillas, todo eso lo elaboraban a mano, lo tenían que moler y el maíz, y era muy duro. Entonces las personas se apoyaron mucho en lo que era el canto. Existe el canto que te digo, pero también lo usaban en las labores, el canto religioso, no nada más se utilizaba en la capilla o en las celebraciones que había religiosas, que tenemos una, de veras, unos tesoros grandísimos en cuanto al canto religioso. Nosotras tenemos unas alabanzas muy antiguas, y que fue las que, pues, con las que evangelizaron allá en nuestras tierras los primeros evangelizadores que vinieron aquí a Durango. Entonces, ellos, por ejemplo, a los difuntos se les cantaba desde que los ponían ahí, los tendían, se llamaba tender al difunto para que lo velaran, y era de estar los cantores cantando, pues, días enteros, ¿no? Y se acompañaban con la copa con ingesta de mezcal de la sierra, que también se elabora por allá, para poder aguantar todo el trayecto de acompañamiento al difunto. Por ejemplo, era puro canto religioso, y si se podía o que le gustaba a la persona, también eso lo usaban. Entonces el canto siempre acompañó a nuestra gente. Igual en el cortejo, el canto acompañaba de lejos, porque no podían acercarse con la mujer, porque no podían estar cerca de su vivienda, porque no era bien visto. Entonces se ponían cerca de un árbol que estuviera por ahí, alguna barda, y le llevaban pues unas canciones para que ella las escuchara. Y también en las bodas pues cantaban los cantores. Ya si había un instrumento, era, haz de cuenta, como un gran lujo, ¿verdad? Había quienes podían mandar traer algún instrumento de algún lado, que algún músico que cantara o tocara, pues era lo nunca visto, lo máximo, porque nuestra tierra en ese tiempo era de muy difícil acceso, y pues eso es lo que más o menos a grandes rasgos te pudiera decir de la pregunta que me haces. Y pues ya quedó fuera de lo que era la espontaneidad y el corazón derramándose en una frase, porque eso es una característica que tiene el canto, que se canta con el corazón. Por eso es ardente, porque duele, porque es el corazón el que está cantando, el que está hablando, el que está exponiéndose. Es ahí a corazón abierto. Yo siempre digo, el canto cardenche es a corazón abierto.

Esto es Radio Nopal, Músicas de Acá, capítulo 15, entrevista a las mujeres cardencheras. Escuchábamos recién la explicación de este canto cardenche. Su nombre viene del cardo, que es un cactus cuyas espinas provocan mayor dolor cuando son retiradas luego de causar una herida. A esa alusión es que trae este canto una idea de lavar las heridas a través de la música, de cantar para sanar el dolor. Es un blues mexicano de la Sierra de Durango y bueno, este viernes las mujeres cardencheras se presentan en la fiesta de Radio Nopal. Pueden comprar las entradas en la plataforma Boletia y hay entrada liberada para todas las personas que apoyan a la Radio Nopal en su campaña de Patreon. A continuación vamos a escuchar la última parte de esta entrevista a las mujeres cardencheras, donde Alma Leticia Montenegro va a explicar la importancia de contar con Guadalupe Salazar. Este invitado es un miembro de los cardencheros de Sapioris y es considerado como el último cantarchero. De ahí el valor y la riqueza que tiene ver a las mujeres cardencheras junto a Guadalupe Salazar, los últimos exponentes vivos del canto cardenche, esta música que emerge desde la Sierra de Durango. Luego de las voces sonará la canción No sé por qué, por los cardencheros de Sapioris.

Mira, nosotras, yo por ejemplo, pues me jacto de tener una gran amistad con don Lupito, que lo conozco desde hace más de 20 años. Y yo lo admiro al señor porque es un señor del canto. Yo le digo que es el último dios del canto cardense, le da así como que risa, ¿no? Entonces, yo lo quiero mucho a este señor y pues como él ya no tiene grupo, él está solito, él ya se le fueron sus compañeros y pues a nosotros nos gusta invitarlo siempre que él tenga la disposición, pues sí, ¿verdad? De ir y todo eso. Porque a mí me gusta mostrarle a la gente pues lo que él vale. Hay gente que, por ejemplo, no lo conoce o lo quisiera conocer o ha escuchado hablar de él. Y se me hace a mí pues una muy buena idea también apoyarlo y apoyarnos, o sea, también con él, porque él nos apoya y nosotros lo apoyamos. Entonces, sí me gusta que él tenga todavía pues esas oportunidades de estar en un grupo. Como pues ya no va a ser nunca lo mismo, ¿verdad? Pero el llevar todavía que puedan conocer a don Lupe y que nos puedan conocer a nosotras, a mí se me hace que es algo muy bueno para la gente que lo pueda ver y que lo quiera ver, ¿verdad? Entonces es por eso nada más, porque a mí se me hace algo desperdiciado dejar a don Lupe ahí solo.

Vamos a invitarles ahora a un viaje musical. Damos cierre a la entrevista a las mujeres cardencheras, a la presentación de esta música que podremos escuchar este fin de semana en la Ciudad de México y dejarles la invitación para el viernes 15 de agosto, las mujeres cardencheras, como parte de la fiesta de clausura de la campaña de fondos de Rayo Nopal, en el Club Pasagüero, en el Centro Histórico de la Ciudad de México. 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Y el sábado, las mujeres cardencheras se presentan a las 18 horas en el Club Yazatlán, el club que está ubicado en la calle Guanajuato, ahí en la colonia Roma, el epicentro del jazz en la Ciudad de México, donde el sábado podrán ver también a las mujeres cardencheras junto a Guadalupe Salazar. A continuación, entonces, vamos a escuchar un registro extenso de las mujeres cardencheras con el concierto titulado Alientos Cardenches, que también lo pueden encontrar completo en YouTube. Vamos a escuchar aquí un extracto hasta las 10 de la noche para cerrar este capítulo 15 de las músicas de acá. Muchas gracias por su sintonía. Muy buenas noches y hasta pronto. Esto fue Músicas de acá en Radio.

0: Mi nombre es Evangelina Núñez Soto y soy de San Pedro de Azafranes, municipio de Otáez, Durán.
1: Catalina Bañuelos, yo soy de Los Ojitos, municipio de Santiago Pascual, Durán.
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canción que acabamos de escuchar es totalmente de San Pedro de Azafranes, municipio de Otáez. A pesar de que esa cancioncilla la escribió Marciano Silva, que era acordista de Emiliano Zapata. Bueno, y ahora vamos a aconsejar al amor. Un joven que quiere enamorar a la dama le pide a sus amigos que lo

Nos vamos a trasladar a un ranchito que se llama, pues ahora La Purísima, pero antes era el Venado, La Purísima, donde María Luisa Blanco, mi tatarabuelita, está con sus palitas blancas y su chal, escuchando pasar a los cantores y la música, y se levanta ella de su cama en la noche para bailar esta versión hermosa que nos deja ese recuerdo tan hermoso que viene de la Purísima, la bisabuelita de mi madre, y que por medio de mi madre nos llevó esta versión, ya que María Luisa Blanco murió a los 115 años.

0: Pues antes la gente cantaba todo de memoria, pues tenían mejor memoria que nosotras. Somos de la generación, de la última generación que usaba las libretas, los apuntes. Mi abuela era cantora, también de aquí de nuestras compañeras, sus parientes, su gente, también cantores. Pero hay una particularidad de que mi abuelita aprendió a escribir para que no se le olvidaran sus cantos, porque luego se olvidan los cantos y tenían que, gracias, tenían que las personas, pues de algún modo preservar el legado, y era ese, aprendiendo a escribir. Para esta interpretación me gustaría que encendieran las luces de sus celulares, para que se quede bien bonito en el video.
1: Bueno, esta canción para mí es un recuerdo de mi mamá, es una cosa muy especial.

¿Se tiene la idea de que el canto Cardenche pone los cabellos de punta? Luego dice, no, es un canto muy triste, muy doloroso y da miedo. Pues con estos cantos que siguen, la verdad, a muchos niños se llegan de los velorios, ¿verdad? Porque ¿qué andaba haciendo un niño en un velorio? Entonces, tenemos nuestro legado también religioso, el que hemos cantado es Canto de la Calle, y vamos a hacer un paréntesis para cantar algo religioso y luego continuamos con De la Calle. Nuestro canto religioso. Nuestro canto religioso se acostumbraba en los velorios, pues en los rosarios de pésame, en la Semana Santa. Y esta alabanza la hemos hecho en un pequeño resumen, ya que tiene más de 20 versos, porque eran alabanzas que se cantaban precisamente toda la noche o todo, para acompañar a los difuntos.

Bueno, vamos a seguir con un experimento de un angelito. Es un experimento muy pequeño que solo tiene tres versos. Y esperemos que se recojan en su corazón, porque esto es parte de nuestras tradiciones, la muerte, de nuestro canto cardenche. Y vamos a tratar de interpretar a la manera de la sierra el experimento de angelito.

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Buenos días, queridas criaturas selváticas. Buenos días, queridas criaturas salvajes. Ya estamos aquí, ya llegamos de nuevo, nuevamente, una mañana más. La mañana es la del viernes 10 de octubre. Buenos días. Les doy la bienvenida a las 9 y 2 de la mañana con 59 segundos. Estamos comenzando una mañana más, pero estamos acabando una semana más. Y con esta mañana y con la música que va a sonar a continuación, vamos a intentar irnos con el mejor ánimo hacia el horizonte del fin de semana. Nos vamos con esta canción de 4.52. Ayer este personaje se presentaba en el Anahuacalli Only Good Vibes desde Detroit, Michigan, el señor Jeff Mills. La canción es Interstellar Feelings.

Ahí tuvimos al grandioso, al magnífico, al maravilloso, al mítico, al ya veterano, el mago, The Wizard, Jeff Mills, el nacido en Detroit, Michigan, oriundo de todas esas tierras gélidas en el año del 63. Bueno, pues nos trae toda la buena onda para amanecer el día de hoy. Y bueno, qué sabrosura. El día de ayer estuvo en el MUTEC, allá tocando en el Museo Anahuacalli. Se ve que estuvo. Cuéntenos, queridas criaturas selváticas, cuéntenos qué onda, cuéntenos cómo les fue, cuéntenos si fueron allá, cuéntenos si asistieron a la noche del día de ayer, @mmmike, o háganos saber qué onda con ustedes. Y cuéntenos ahí en Instagram, @mmmaiko. A los gatitos y a mí nos interesa recibir sus mensajes telepáticos. Nos interesa saber qué onda con ustedes, en dónde están, a dónde van, a dónde anduvieron el día de ayer, ya jueves. Y hay mucha música electrónica de aquí el domingo con el MUTEC. Cuéntenos, ayer estuvimos escuchando un montón de música deliciosa y esta mañana no va a ser la excepción. Y bueno, pues ahorita nos vamos a ir con algo del Loveful Plastic de Shinichi Atobe. Esto es una canción cortita, loop 6. De ida y vuelta, es algo de 2.17, para que vayamos arrancando motores. La fotografía de la portada es desde una terraza hacia un lugar con muchos, muchos árboles, probablemente en una ciudad que no conocemos, algún paraje del continente asiático. Vamos pues, con más música, aquí en Mowgli, en vivo, desde el cerro, esculpido a mano para Radio Nopal.

border en la cabeza es rarísimo. Bueno, normalmente ustedes no están para saberlo ni yo para contarlo, pero normalmente amanezco con canciones en la cabeza. Y bueno, pues a ver, veamos si nos vamos con esta canción, si sí, si no, si mejor qué, si mejor a dónde. Bueno, pues resulta que lo que escuchaba era directo del Power, Corruption and Lies, que ha estado en mi vida itinerantemente en este momento, y es de las rolas más raras, de las rolas más raras. No, no es esa. Era algo como esto. Pero entonces, estos son experimentaciones de New Order de 7 minutos y 30 segundos. Esto se llama 586 y solo son ruiditos, imagínense. Amanecí con eso en la cabeza, y bueno, pues no estoy seguro que lo vayamos a sonar, y ya hemos sonado música directo de el Power, Corruption and Lies estos días. Y yo creo que nos vamos a ir con este track, que es precioso, que es bonito, que me pone muy de buenas, que yo creo que a ustedes también les puede gustar. Si lo conocen, si lo han escuchado, y si no, les digo directamente que viene de un álbum de 1982, del A Broken Frame, directamente de ahí. Ellos son Depeche Mode, ese Depeche Mode innovador, rabioso, joven, fresco, loco, despeinado, directo de la Broken Frame de 1982. Este track, que es el número 5, la canción se llama See You. 4:35, tengan el favor de ser felices.

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1: En los coros, Martin Lee Gore, ahí diciendo, lo único que busco en la vida, lo único que quiero es verte, verte, verte, verte, y que quede como testimonio esta canción, ahí desde esa época en donde estos muchachos eran juveniles, donde todo era feliz, ya Vince Clarke había salido de la banda, había dejado esa chispa creativa para buscar este sonido, para buscar este tipo de diversión, para buscar este tipo de composiciones. Bueno, pues eso ya fue historia y es parte del soundtrack de nuestras vidas. Son las 9:20 de la mañana y vamos a seguir avanzando con más música. Quiero contarles que Sting, que es amigo de Charly García, sacó junto a él un track llamado In the City. El día de ayer fue lanzado hace casi 15 horas, más o menos a las 7 de la noche del día de ayer. Es una canción de tan solo, ahorita les digo, es una canción de tan solo, es una cancioncita de 3 minutos y 51 segundos. Y para que lo tengan claro, les tengo un dato ahí bastante interesante. No le importa absolutamente a nadie, pero resulta ser que el señor Gordon Matthew Thomas Summer, mejor conocido como Sting, bueno, pues él es también del año 51, al igual que Charly García. Y bueno, pues supongo que más cosas además de la música. Aparte, ambos son de octubre. Sting es del 2 de octubre, Charly García del 23. Uno ya cumplió años, el otro está por cumplirlos. Y bueno, vamos a escuchar este track que es nuevecito, que es lustroso, que acaba de salir. Veámoslo, escúchenlo, a ver qué les parece. Un Charly García ya veterano. Y Sting, por ahí escuchaba, hace yoga tántrico, una cosa por el estilo. Él se ve mucho, mucho más resplandeciente, mucho más juvenil. Aunque Charly, bueno, la vida dura de las drogas duras, bueno, ha hecho estragos. Es la clase de personaje donde su mente, su alma, su espíritu siguen para arriba y para adelante. Y el cuerpo dice, no estoy del todo seguro, ya no te puedo seguir el trote. Lo corrió el señor Carlos Alberto García Moreno. Vámonos con esta rola.

¿Qué les parece esta colaboración de estos dos veteranazos, de estas dos leyendas, cada uno por su parte, el señor Charly García y Sting? Muy bello el video que acompaña a esta producción discográfica, ambos vagando por las calles de Manhattan, mayormente por las calles de ahí del Lower East Side, hacia Canal Street, hacia el barrio chino, hacia esa frontera donde muchas cosas pasan y dejan de pasar para arriba y para abajo de la ciudad de Manhattan, ahí donde Charly García en Walker Street y Cortland Alley tiene su Charly García Corner, sobre todo esa mítica, mítica, mítica, mitiquísima, mitiquísima esquina, justo que es donde le hicieron el retrato para hacer la portada de El Clics Modernos de 1983. Es increíble. Y bueno, yo creo que ya que somos tan fans de Charly García, podemos irnos con algo de este señor. No estoy seguro si esto que viene del año 2024, del año pasado, o si mejor escuchamos algo de cuando estaba en Sui Generis. Estoy imaginando acá junto con los gatitos en la producción. Vámonos con esto que se llama Te Recuerdo Invierno, con la voz rasposa de Charly García. Esto es algo cortito de 2.24 y con esto nos vamos al corte de medio programa. Vamos y regresamos. Están escuchando Mowgli y la selva musical, queridas criaturas salvajes, la selva musical de Radio Nopal.

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Directo del año 1976, una banda que ya ha sonado por acá. Somos re fans, turbo mega astro archi hiper mega fans, La Máquina de Ser Pájaros, de su disco homónimo, esta canción que se llama Rock and Roll. Y así regresamos contundente y estruendosamente del corte de medio programa, y vamos a continuar con más música del sur. ¿Cuál es la relación de una banda argentina con el house de Jeff Mills? Bueno, pues los sintetizadores, las máquinas. Por ahí sonaba Charly García, directo de su álbum del año pasado, pues con esta canción Te Recuerdo Invierno, directo de un momento en donde fue parte de Sui Generis, y reedita esta canción en La Lógica del Escorpión del año pasado. Y luego nos vamos con una de sus bandas primigenias, La Máquina de Hacer Pájaros. Esta canción extiende lo que sonaba hace un momento, extiende el tiempo, es algo cortito de 4:07, pero las orquestaciones son una maravilla. Y por ahí todos y cada uno de los integrantes de esta banda, pues son una leyenda por sí mismos. Ahí José Luis Fernández, que llegó a tocar en Crucis, bueno, pues en el bajo hizo unas cosas contundentes, acompañado por el enorme Gustavo Basterrica y el grandísimo percusionista, el más experimental, el más propositivo. ¿Qué hubiera pasado si siguiera entre nosotros los vivos? Oscar Moro, que fue parte de Los Gatos, de Color Humano, que fue parte también de esta banda, también Serú Girán, fue parte de Riff, en donde tocaba con Papo, ¿no? Hizo Estruendo, hizo música experimental, hizo un montón de cosas. Y bueno, claro, Carlos García Lanch. Vamos a avanzar con más música de esas latitudes. Nos vamos a ir con algo de este personaje ninja, de este personaje que definió mucho de lo que pasó en la música argentina, al menos en la producción, ahí en la electrónica y las cosas que pasaban en vivo. Nos vamos con algo del señor Flavio Lucio Máximo Fernández Echeto, que nació en Buenos Aires en el año del 65 y recientemente, a recientes fechas, nos abandonó para existir en otro plano del universo. En el año 2022 se desvanece allá en Mar de Plata. Bueno, pues él fue una de las piezas clave para el Bocanada de Gustavo Cerati. Él fue parte fundamental, hizo samplers en todas las canciones, excepto en Raíz y Verbo Carne. Y bueno, pues él fue muy, muy conocido porque fue músico también en vivo de Soda Stereo y ha colaborado también con Daniel Melero. Nos vamos a ir a escuchar algo de lo último, de lo poco último que grabó, porque también tuvo una carrera independiente, autónoma, como autor. Nos vamos con esto de 4:32 del año 2019, se llama Diversidad, él es Flavio Echeto, sonando aquí en las mañanas electrotropicales de Radio Nopal.

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1: Cosa linda, cosa bonita, música que expande los sentidos. Ahí tuvimos a Flavio Cheto, esta pieza fundamental, este actor, este catalizador de la música allá en la Argentina de los años 2000, también de los 90, la segunda década también, ya en, por ahí de los 2010, de los años 10 de este siglo, de este milenio. Y vamos a seguir avanzando, que todavía queda mañana, todavía queda un montón por escuchar el día de hoy. Nos vamos a ir con algo de el señor Juan Atkins para regresar a este mood de electrónica del maravilloso techno de Detroit. Él fue conocido como Modelo 500, Model 500, y fue conocido también como Infinity allá en las pistas de baile. Él formó parte de esta escena de techno de Detroit, junto con todas las leyendas como Jeff Mills, que abríamos la mañana con eso. Y bueno, pues vamos a avanzar con una cancioncita. Esto esperamos que no sea tan largo, porque esta gente se queda pegada de los cables. Vamos a ver si encontramos por aquí algo bonito, algo rico, algo chévere, algo bailable, pero sobre todo algo corto que esté abajo de los 7 minutos. Vamos con esto que se llama Cóncave 1. Es Juan Atkins con Morris Von Oswald y Borderland. Es algo de 5 minutos y 10 segundos. A ver cómo nos va. Y ya estamos con esto entrando a la frontera final del cierre de la semana, del cierre del día de hoy en esta mañana musical. Vamos pues con más música. Manden sus mensajes telepáticos @mmmaico.

Bitsito, melodías que en la repetición y el loop nos hacen recordar, meditar y nos hacen regresar a donde comenzamos el día de hoy. Y bueno, yo creo que ya nos vamos a ir con algo que también tiene que ver con todo lo que ha sucedido el día de hoy. Inconexiones directas, por supuesto que sí. Nos vamos a ir con algo que forma parte de los anales de la historia. Michael Anthony Banks, mejor conocido como el Mad Banks, fue parte de la colectiva que le dio forma al techno de Detroit, junto con Jeff Mills, y junto con él formó el Underground Resistance, este sello discográfico y proyecto musical que producía hacia los años 90 pues una estética muy muy de esas latitudes, con las máquinas que ellos conseguían. Y bueno, él, Mike Banks, formó parte de Parliament Funkadelic en alguna de sus encarnaciones. Y si tocó en este disco o no, eso no importa. Nos vamos a despedir con una de las canciones largas, así parece. Nos vamos a ir con esto que se llama Super Stupid. Es algo de 3.57. Ellos son Parliament y seguramente todavía llegamos a despedirnos y a desearles buen fin de semana.

Y ya con esto, al parecer, nos estamos despidiendo, se diluye. Nos vamos con You Got Me Smiling. Esto es de Sly and the Family Stone. Y nos vamos y nos estamos escuchando y viendo la próxima semana. Tengan un excelente fin de semana. Les mandamos la mejor de las buenas vibras. Chao.

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¿Qué tranza, raza? Pues muy chido volver acá a Radio Nopal, la neta, con este nuevo programa, México Blues Radio. La neta, está bien verga como que retomar esto. Ya se me había hecho costumbre venir acá a poner un playlist, cotorrearla, fumar un gallo. Está bien chido regresar. Este programa, pues la neta, medio ahí los que conocen mi jale saben que tengo un archivo que se llama México Blues, que es básicamente fotos y dibujos y gráfica como chola, pandillera de los 90s, 2000s. Y es una mezcla como muy chida de muchos estados de México y de muchas culturas y de muchos barrios y muchas calles, la verdad. Entonces, medio de este programa lo quería hacer así, de que una playlist infinita de todos los gustos que he adquirido, me han heredado o me he robado de otra gente, ¿no? Entonces se me hace muy chido ese pedo y pues va a haber de todo, ¿no? Como que tenemos blues, tenemos cumbias, tenemos rebajadas, tenemos oldies, tenemos hip hop, tenemos rap. La otra parte, pues muy chida, la neta, que estoy muy emocionado, va a ser de invitar a compas. Todos, entonces, si estás escuchando esto, eres mi compa, haces algo chido, pues lo más probable es que te vaya a invitar. Vamos a tener carnales que son fotógrafos, tatuadores, antropólogos, doctores, todo ese trip, ¿no? Pero pues toda la raza como que medio conoce nuestro lenguaje y habla lo mismo y pues el trip es curar un playlist con ellos cada episodio y pues así llevárnosla bien relax. Y pues este es el episodio de introducción, ¿no? Por así

A huevo, pues aquí seguimos, Mexico Blues Radio. La primera parte, pues casi siempre, antes cuando teníamos el programa con Will, tratábamos de hacerle lo más lentito y ya después que fuera como progresando un poco más. La neta también pues influye de qué mood andamos y todo eso, ¿no? Pero ahorita pues hice un playlist bastante tranquilito, bastante acá, pero también le puse otra parte más acá, más hip hop, más rap, más todo. La neta, está bien chido el programa porque también nos da espacio para hablar de otras cosas, como un poquito más de nuestro trabajo y de todo esto, porque casi todos los que tenemos programas aquí en Radio Nopal, pues tenemos otras cosas aparte, ¿no? Y pues sí. El archivo este que tengo de Mexico Blues pues influye mucho en la playlist y como que todos los flyers y todo esto son la foto de revistas que saqué viejas. Entonces como que la música también es como medio que le voy escarbando así en mis playlists más viejas, más recónditas y voy sacando como joyitas ahí medio escondidas. Y pues ahí van sacando. Entonces esta segunda parte pues es un poquito más hip hop, más acá, más chill. Entonces pues ahí si son marihuanos, si son medio toquezones, pues ahí ahorita es cuando. Chido.

Ah, huevo, pues ese fue un cover de Control Machete del gran José José. Igual ese es un tema que la neta me encanta abordar como los covers, ¿no? Como esta idea de que muchas veces crecemos, depende de qué tan vieja sea la canción original, pero muchas veces crecemos con el cover, ¿no? Entonces es el debate de qué hace una canción buena, si la canción misma o lo que te trae la canción, los recuerdos o el sentimiento que te genera o las memorias que están ligadas a eso, ¿no? Entonces se me hace bien loco todo eso, como que muchas veces yo escucho el cover y digo de que no mames, esa canción, la mejor que han inventado en la vida, y te das cuenta que es de hace 50 años antes que la canción, ¿no? Pero pues la original no te causa nada o no sé, no te trae ningún recuerdo. Entonces, eso también como me gustaría mucho hacer un episodio ahí por si alguien se apunta, alguno de mis compas, algo así, que hagamos solo uno de que sea puros covers, ¿no? Como puros grandes covers de la historia. Pues sí, entonces les decía como que el playlist va un poco de arriba para abajo, pero también eso tiene que ver como con la forma en la que yo armaba las playlists cuando trabajaba en el cuarto oscuro, ¿no? Entonces ahí va, seguimos con la segunda mitad del programa. Los dejamos con un poquito más de Deftones. Gracias.

A huevo, espero les haya gustado esa sección más rockerona, más gótica, más acá. Igual los que me conocen, pues ya se conocen esta historia, ¿no? Pero pues luego mis compas se ríen que les cuento que cuando estaba morro, pues crecí en la frontera, ¿no? Entonces crecí en este pedo como muy chicano, muy cholo, muy todo este pedo, ¿no? Como que era la normativa para querer ser diferente, ¿no? Pero yo me acuerdo haber cruzado al Paso y cuando iba al centro comercial, me acuerdo que iba y compraba mis shorts de básquetbol y la verga, ¿no? Y enseguida de esa tienda estaba el Hot Topic, que para los que son de allá o han ido para allá saben que antes era una tienda así de rockeros y estaba acá bien extravagante y ahí es donde iban las nalgóticas y todo ese pedo, ¿no? Y yo me acuerdo que estaba morro y yo veía y decía de que no mames, ese pedo está bien verga. Y escuchaba la música que ponían y decía, está bien verga. Pero decía, no, este no es mi mundo, y la verga, ¿no? Pero pues es eso, ¿no? Como que siento que en esta generación ya creces como mezclado de todo, independientemente de dónde vengas y todo eso. Entonces, eso se refleja muy chingón en el playlist de cada uno. Y pues se me hace bien verga porque pues, como ese meme, ¿no? De Chalino y Tupac dándose la mano. Es como, o las góticas jangueando con los cholos en el panteón, ¿no? Como ese trip, como una combinación rara de todo que, pues, representa los tiempos que estamos viviendo. Y bueno, pues ya faltan 10 minutos. Ya lo último, vamos a poner acá un poquito de hip hop más levesón. El próximo programa, la meta. Lo que se espera es ya tener invitados, entonces próximamente, próximo programa en 2 semanas, ya va a ser con invitado, vamos a tener a alguien, todavía no sé quién, pero pues ahí vamos a estar a hacer un playlist junto con ellos y vamos a platicar un ratillo de su arte o de su oficio o de lo que quieran venir a hablar. Pero va, los dejamos con un poquito de Outkast.

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1: Bueno, pues con eso nos vamos despidiendo. Estuvo chido, la neta, se pasa en chinga. Ya no me acordaba lo rápido que se pasaba un programa de radio. Ya extrañaba hacer este pedo y pues la neta nos estamos viendo cada 2 semanas, jueves de 12 a 1, Radio Nopal, Mexico Blues Radio, ya se la saben. Chingo de invitados, va a estar bien verga, igual se van a enterar, ya sea por ellos, ya sea por mí. Pero pues va a estar chido, el plan es cotorrearla, venir que se fumen unos gallos, hacer una playlist bien verga y pues generar discusión, ¿no? Acá nos estamos viendo. Con esta me despido.

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0: Hola, ¿qué tal? Buenas tardes. Estamos aquí arrancando este su programa Cable Suelto. Recuerden, estamos transmitiendo desde la Colonia San Rafael, aquí en las instalaciones de Radio Nopal. Y pues bueno, me acompaña
1: Mariana Maldonado, como siempre.
0: Y Memo Saeg, aquí estamos en los controles y en el micrófono. Y bueno, empecemos a platicar cómo ha estado esta semanita, cómo nos fue después de la charla con Mitze. ¿Qué tuviste de retroalimentación, Mariana? Dime.
1: No sé, que todavía resiste la escena musical en las mujeres, que todavía está muy chingón, que todavía se puede, que se puede mucho más que antes. Me dio mucho empoderamiento a Mitze, la neta.
0: Vientos. Y de repente me gusta mucho también ver que tus amistades, que ciertas personas van siguiendo también el proyecto.
1: Sí, amigos, gracias por escucharme.
0: ¿Qué te han comentado ellos? Dímelo, compártemelo.
1: Que mi voz oye linda. Mira. Gracias por todo.
0: Así que, a pesar de todo, fue una buena elección la que hice.
1: Sí, claro. Sí, fue la mejor.
0: Hubo casting express, pero hubo.
1: ¿De una hora? Yo fui la única.
0: Y pero bueno, así es. La semana pasada pudimos platicar con Mitze Maíz de la agrupación Sangre Maíz, que trae un trabajo independiente desde hace unos aproximadamente 15, 16 años. Y pues bueno, que vienen trabajando tendidos, sin descansar, que vienen de una gira por Jamaica. Y que vienen planes entre mujeres también y entre más aliados de la escena reggae. Pues bueno, hoy que nos cuenta el clima, hoy estamos calurosos.
1: Ay, horrible.
0: La semana pasada nos invade la lluvia, hoy el calor, pero bueno, así es nuestra gran Ciudad de México.
1: Ya no se sabe. Oigan, chicos, antes de continuar con el programa, quisiera anunciarles va a ser un evento que es en Faro de Oriente, es para como para recaudar alimento y comida y dinero para los perritos de la calle. Y esto, animales que están en abandono, pues, va a ser el sábado 15 de agosto en el Faro de Oriente. Pueden llevar comida o igual pueden donar dinero, así es que estaría chido que fueran. También va a haber bandas, va a estar Manuel Loco, los Golden Robots, Sonora Escandalera, entre otras bandas. Y pues espero que vayan, la verdad es que va a ser como que un bien para los animalitos, ¿no?
0: Ahí andaremos subiendo también el iFlyer y todo.
1: Sí, iFlyer, lo vamos a subir a la página.
0: A la página, recuerden, Cable Suelto guión bajo en Instagram. Y pues bueno, recordemos también de una vez nuestras redes.
1: Sí, es María, la guión bajo Cherry Maldonado en Insta.
0: La guión bajo Cherry Maldonado.
1: Ajá, eso. Síguenos por ahí.
0: Ese Cherry sí lleva doble R, sí.
1: Sí, doble R Y.
0: Ok, y yo soy Memo Saeg, igual en Instagram y en muchas de las demás redes. Perfecto, vamos a apoyar a ese evento.
1: Por favor, chicos, asistan, es para los perritos.
0: Y recuérdanos otra vez, ¿es él?
1: El 16 de agosto.
0: Ok, a faltan.
1: Ver, todavía aquí estamos, como a, no sé, 23. Todavía falta un poco, pero va a estar ahí.
0: Exacto, estamos a 23.
1: Ya es la sexta edición y empieza desde las 8 de la mañana y va a terminar a las 5 de la tarde. Así es que tienen un buen de tiempo para poder llegar a escuchar algunas banditas y a donar, por favor.
0: Muy bien, perfecto. Pues bueno, después de este anuncio.
1: Muchas gracias.
0: Más adelante va a haber otros, ahí estén pendientes. También saludos especiales y todo eso. También están ya saben dónde encontrarnos en nuestras redes y... Y estamos aquí adelante. Perfecto. Pues bueno, vamos a empezar con este tema preparando. Es un previo a nuestra charla que vamos a tener con nuestra invitada la próxima semana, quien es Jimena Feroz, de la agencia Feroz. Es una agencia de medios. Y bueno, al tema lo denominamos ¿Quién cuenta la historia de la música? De los fanzines y la radio comunitaria a los algoritmos. Es decir, esto me suena desde nuestra convocatoria del por qué estamos aquí en Radio Nopal, que hicieron una convocatoria a partir de fanzines, era que pasabas por aquí y tú en ese momento tú tenías que hacer ahí un fanzine con lo que tuvieras a la mano.
1: Sí, ¿no?
0: Y después se abrió la convocatoria ya en línea, pero bueno, desde ese momento de tú hacer tu fanzine ya es una primera iniciativa súper independiente, súper autogestiva, donde tú decides qué hablar. Ajá.
1: de qué va, ¿no? Tu fanzine. Entonces está muy chido porque ahí tenías como totalmente, pues, tu decisión de qué iba a tocar, de qué iba a ser el tema, pues.
0: Y bueno, una radio comunitaria, pues es esta precisamente en donde nos encontramos. Una radio que tiene ya su historia con más de 80 programas y contando.
1: Sí.
0: Algunos han dejado un poco de transmitir, algunos ya tienen sus temporadas bien fijas. Y bueno, nosotros ahora nos estamos integrando a esta gran lista y es un placer para nosotros estar aquí en este espacio.
1: Esperamos que siga creciendo.
0: Y bueno, también ahora también juegan los algoritmos. ¿Qué suena?
1: Eso es algo como bien satánico. A mí me parece muy satánico, la verdad.
0: Pues en realidad es informático. Y en realidad a veces sí tienen estas fórmulas, pues lo ideal para de repente encontrar tus gustos.
1: Sí, pero a mí en lo personal de repente se digo, ¿qué pedo, no? O sea, ¿cómo me mandó a esto? Porque de una cosa te lleva a otra y de repente dices, ah, no manches, ¿qué hago aquí? Pero bueno, igual te enseña música muy chida porque pues obviamente es basado en tus gustos.
0: Así es, pero bueno, hoy vamos a estar platicando de estas cuestiones, así que pues síganos. Acompáñenos en esta emisión y recuerden que estamos en Cable Suelto,
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2: Regresamos. ¿Qué tal les pareció esta canción de Peces Raros Desaparecer? Y bueno, déjenme anunciarles que van a estar visitando de nueva cuenta la Ciudad de México el 5 de noviembre en el Auditorio Blackberry. Ahí por si tienen chance de escaparse, es una buena oportunidad para ver esta bandota de techno rock, Peces Raros.
3: Sí, vayan chicos.
2: Y bueno, vamos a seguir platicando de esta cuestión de quién cuenta la historia de la música.
3: Quisiera hacerte yo una pregunta, amigo. ¿Tú quién crees que decida qué artista conoces y cuál nunca aparece en tu radar?
2: Pues yo creo que muchas veces ahora lo decide a veces el algoritmo. En muchas ocasiones, sí. Tus gustos, tu forma de tú conseguir la música. Y a través de pues entrevistas de revistas, ¿no? Del trabajo periodístico, yo creo principalmente de mucha gente, de los reporteros, sí. Y sobre todo de esta fuente en específico de entretenimiento, que después yo creo que se va especializando un poco en hasta en rock, en ciertos otros géneros, por así decirlo. Pero pues a final de cuentas, yo creo que reporteros hacen la labor de difusión de la música, más allá de que el músico pues ofrece la obra y quién la difunde, también las radiodifusoras en su momento, estos medios tradicionales de difusión también de cierta forma hacían su labor de difusión, pero me parece que al momento de ver la oportunidad de, ya sabes, de sacar ingresos, de sacar provecho monetario, sí. Pues empieza esta dichosa payola que nada más empiezan a programar a la gente que les paga o a las grandes corporaciones que también
3: ya no
2: pueden.
3: Ya es como antes, ¿no? Como que se corría la voz y todo estaba así como girando, no sé.
2: Todavía, yo pienso que todavía.
3: Yo pienso que menos que antes.
2: Pues ahora es a través del WhatsApp, ¿no crees?
3: Sí, también.
2: Pero bueno, pues es que es también antes de internet, ¿cómo descubríamos música? ¿Tú cómo la descubrías?
3: Pues igual por amigos, ¿no? Que iban así como por rumores, que decían, ay, esta música y así, o sea, se pasaba de voz en voz. Porque antes era así, ¿no? Pues ya te presto este disco. Y ahorita pues ya los discos ni existen. Bueno, sí existen, pero pues ya no. ¿Quién tiene un DVD en su casa?
2: Y las computadoras, los carros ya dejaron de también, claro, tener su bandeja para CDs.
3: Ya no existen.
2: Ahora pues también se están poniendo de moda otra vez los LPs, ¿no?
3: Sí, es lo que veo.
2: Pero bueno, de repente se dice que es mejor la calidad de audio, pero también de repente no todas las personas tienen un aparato para reproducir ese tipo de discos. Pues no sé, yo recuerdo también unas revistas musicales que de repente ahí me encontraba en casa, sí. las compraba mi hermano y era esta, para empezar era gigante, llamada La Mosca.
3: La Mosca, te iba a decir esa. Y tenía aparte como que de temas de música, aparte tenía como otros temas como de actividades, ¿no? Yo que recuerde.
2: En específico sí era de música, pero sí tenía unas pequeñas,
3: Es que yo era muy chava, perdón.
2: Pero sí tenía algunas secciones de otra cosa, pero ajá. En especial era música. Bastante, bastante interesante, a veces hacían temáticas. Fundada en 1994 por el periodista y crítico, me parece que Hugo García Michel. Era un formato tabloide, lo característico, ¿no?
3: Muy grande,
2: más grande.
3: Ajá.
2: Y bueno, yo ahí me gustaba mucho de repente escuchar o leer más bien las recomendaciones. Había ahí una sección de recomendaciones donde pues te recomendaban haciendo una pequeña ¿qué se puede decir? Reseña de algunos discos,
3: ajá.
2: Y hasta los calificaba, ¿no?
3: Entonces, que antes sí era como más fácil, como tu amigo te prestaba el disco, ¿no? Mira, escucha esto. Y ahorita pues ya no es igual. Antes era mágico. Sí.
2: Ahora también, pues platicábamos de los fanzines, ¿no?
3: Sí.
2: Desde alguien que tiene la facilidad de dibujar, podía armar en 5 minutos ya hay una escala, con una hoja blanca dividida,
3: ¿no?
2: En...
3: Ajá.
2: en a la mitad,
3: y ya nada más le sacabas unas copias y ya lo repartías, era algo muy chido.
2: Portada, contraportada, sí. Y sus dos páginas de adentro de contenido, listo para vender a 5 pesos.
3: Sí.
2: O a peso antes, yo creo a
3: los chavos de ahora no, pues yo creo que ya no les va a tocar esa magia.
2: De todos modos hay que retomarlo, aquí claro. Hay programas que también se enfatizan en esto del fanzine.
3: Ajá.
2: Por ahí me voy a poner a investigar para recomendarles el programa que está ahí haciendo algo de collage, me parece, que también es de esta nueva ola de los programas, anda haciendo algo de collage auditivo.
3: Ah, qué padre.
2: El próximo, ahorita a ver si más adelante empiezo a anunciar ese programa, o más adelante sin errores les recomendamos este programa. Y bueno, lo que decías, ¿no? De boca en boca. Tú,
3: sí,
2: por ejemplo,
3: también.
2: ¿Qué banda? A ver, ¿qué te recomendaron de boca en boca?
3: No te vayas a burlar, por favor, pero yo en mis tiempos. Bueno, no tiene mucho. Pues yo con mis amiguitos, ¿no? Así de, ay, no, pues Alex Ubago, yo no me acuerdo. Y era como la sensación, a ver, te presto el disco y wow, ¿no? Era algo bien chido.
2: No, con razón me dijiste que si no
3: sí.
2: me fuera.
3: No te rías, por favor. Pero, o la Nana Pancha, pues ya algo más, algo decente, algo que sí me gusta mucho.
2: Bueno, no, sí, decente.
3: A mí
2: decente,
3: la Nana Pancha se me gusta, a mí sí me gusta, perdón.
2: En gusto se rompen géneros. No, claro, claro. Respeto y admiración a todas las agrupaciones que tienen una trayectoria de muchos años, de trabajo, de disciplina. Entonces, a veces no nos gustarán ciertas agrupaciones, pero de todos modos el respeto y la admiración existen.
3: Claro.
2: Y bueno, yo qué te puedo decir, creo que yo en la secundaria todavía me tomé la libertad de quitarle el disco a un compañero de Zurdok.
3: Oh.
2: Ahí andaba de presumido y le digo, a ver, presta para acá, y me lo llevé todo un fin de semana. Y de ahí me gustó mucho.
3: Es que te digo, antes era más mágico poder escuchar el disco, poderlo poner, sí, estaba.
2: Recuerdo que era El Hombre Sintetizador y yo creo que hasta la fecha es uno de mis discos favoritos. Ay, ay, ay, ay. Perdón, chicos. Ay, se desconchinfló ahí. Es que los peces quieren seguir sonando. Y bueno, las tocadas
3: híjole.
2: También. Siempre te encuentras, a veces vas a alguna tocada en específico, pero la banda que abre te sorprende. Hasta te termina gustando más que
3: la que ibas a ver, sí.
2: No sé, yo recuerdo a ver a quién. Cuando estuvo Björk en Sonofilia se llamaba en Guadalajara.
3: Qué lujo escucharla en vivo, supongo, porque no me tocó.
2: Le abrió Ratatat y a mí me gustó más Ratatat.
3: Sí.
2: A mí me gustó más Ratatat.
3: Yo no he escuchado ese grupo, pero...
2: A mí me gustó más Ratatat que la misma Björk.
3: No puedo
2: creerlo. Y bueno, sorprendente, ¿no? A lo mejor no sé, porque Björk a lo mejor ya no la vi tan a gusto, había más gente,
3: sí,
2: aún más cansados.
3: Creo que también es como especialita, ¿no? Bueno.
2: Claro, pero ese sí me acuerdo muy bien, ¿no? Que abrió Ratatat también ahí dos shows antes de Björk. Y yo me traje más a Ratatat, ¿no? Para siempre.
3: Sí.
2: Y bueno. ¿Tú recuerdas la última tocada a la que fuiste? ¿Cuál habrá sido, Mariana?
3: Yo ya no he ido a tocadas hace mucho tiempo, en serio. Pues ya estoy viejita, ya.
2: ¿Cómo crees?
3: Como que me pesa, no sé.
2: Ni siquiera estos masivos que se arman luego en la Ciudad de México.
3: Fui al Bazar de Bandas, acá en el Monumento de la Revolución. Estuvo chida.
2: ¿Qué banda alcanzaste a ver o fuiste a chambear?
3: No, fui a ver. De hecho, me tocó ver a Sabino.
2: Ok.
3: Sabino, prende chido, la verdad es que está bien.
2: Que fue sorpresa, porque no estaba anunciado, ¿no?
3: No, estaba anunciado Sabino, pero me encantó, así traía como ritmo acá para bailar. Estuvo agradable el rato, pero sí faltó seguridad un poco en el evento, pero de ahí en fuera, pues sí, hubo bastantes bandas muy chidas.
2: Pero bueno, también ese es otro tipo de eventos que promueven infinidad de bandas ya consolidadas,
3: sí,
2: nuevas,
3: muchas.
2: Y precisamente el bazar es para que vayan a vender su merch, ¿no?
3: Sí, estuvo chido ese evento, la verdad.
2: Por ahí ya se está anunciando el siguiente, pero bueno.
3: Ajá.
2: Pues vámonos a lo que sigue, Mariana.
3: Con la siguiente canción, ¿no?
2: Sí, creo que esta es una de tus de tus recomendaciones. Anúnciala,
3: sí,
2: por favor.
3: La canción se llama Ciudad Máquina, es de una gran amiga que se llama Yeya, y su banda se llama Vainilla Industrial. Es de aquí del DF, así es que espero que la escuchen y también se unan a sus redes sociales. Está como Vainilla Industrial y ella va a tener una tocada el próximo 15 de agosto en Tamiahua, en Tamiahua Fest, en Veracruz. Así es que si me están escuchando por allá, vayan a verla, por favor, porque les va a encantar. Entonces esta es la canción de ella.
2: Perfecto, recuerden que estamos en Cable Suelto,
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0: ¿Qué tal? Regresamos con Ciudad Máquina de Vainilla Industrial.
1: Espero que les haya gustado mucho.
0: Recuerden, estamos en Radio Nopal, transmitiendo desde la colonia San Rafael en la Ciudad de México. Yo soy Memo Saeg, estoy en Cable Suelto y me acompaña
1: Mariana Maldonado.
0: Y aquí seguimos charlando de esta cuestión de los otros roles tras bambalinas de la producción musical, de la producción de espectáculos y de todo cuestión de entretenimiento que luego no se ve, ni se habla, ni se conoce de todos estos roles. Y hoy, previo a la charla que vamos a tener el jueves 30 de julio, cerrando nuestro primer mes de Cable Suelto, previo a la charla que tendremos con Jimena Feroz de la agencia Feroz, estamos platicando de esta cuestión de quién cuenta la historia de la música. Ya platicamos de esta labor del periodista, de las revistas, de los fanzines, de las mismas radios, de los programas de radio. Ahí nos faltó meternos un poquito, Mariana, no sé. Yo recuerdo, la verdad, mucho estos programas de Radioactivo.
1: Sí, era el de, en vez de Reactor, ¿no creo?
0: No, estaba a la par de Reactor, pero Radioactivo estaba también 98.5 y Reactor
1: Es que Reactor antes era otro, ¿no? Tenía Orbita. Otro nombre, ándale, ajá.
0: 105.7, Orbita, sí, le llamaban. Pero bueno, también mucha influencia, Radio Pantera. Habrá gente que le gusta todavía a la fecha Alfa Radio, pero bueno.
1: ¿Todavía?
0: Claro, creo que sí, ¿no? O Exa Radio, ¿qué?
1: Ah,
0: ¿se Exa, convirtió?
1: Exa
0: Radio.
1: Bueno, ajá,
0: mira,
1: creo que sí.
0: Mira. Todas esas radios comerciales que en algún momento subsisten también ahí dando patadas de ahogado,
1: sí.
0: En algunos momentos gozando de los patrocinios y ahora también ahí batallándole. Pero bueno, estamos en esta labor de... ya platicamos también de esta labor que ha dejado de hacer, dices un poco de que de boca en boca se compartan las cosas.
1: Que la banda ya casi pues no rumora, ¿no? Sobre la música nueva.
0: Ya nos quedamos conformes con el algoritmo y lo que nos ofrece Spotify y YouTube.
1: Sí, siento como que nos estamos atorando en esa onda de que estamos dejando que nos meta el algoritmo como lo que quiere, ¿no?
0: Antes eran los medios tradicionales, ahora son los algoritmos.
1: O los amigos, o no sé, pero
0: ahorita es el algoritmo. Y en realidad el algoritmo se nutre de nuestras búsquedas, ¿no? De nuestros...
1: Sí.
0: De nuestro
1: claro,
0: historial.
1: Tu gusto de género, todo eso.
0: De lo que vas poniendo en YouTube, de lo que vas poniendo en Spotify, si es que lo ocupas o en tu plataforma de uso musical. Pero bueno, se supone que el algoritmo es preciso y ahí anda también haciendo de su ¿qué se puede decir?
1: Su magia.
0: Su magia y sus recomendaciones que en ocasiones no son tan buenas. Déjame decirte que
1: pues
0: que...
1: yo sí he conocido bandas chidas, no sé cuáles, pero es que también ese es el problema, que no te fijas en el nombre de la banda, solamente la música la escuchas. A mí me pasa eso.
0: Bueno, pero fíjate, a mí no, yo que soy creo que
1: a
0: más...
1: A mí a menos que me interese algo mucho, digo, bueno... Ya.
0: Más suculentas, cosas más suculentas, sí me pongo ahí especial y no,
1: sí.
0: No. Por ejemplo, ahora que se puso de moda esta banda canadiense de microtonal, que se vestían extraños, la quién sabe qué de la... ¡Ay, estos chicos! Pero bueno, a mí no me convenció, no me convencieron estos chicos canadienses que ya están en todos lados. Pero bueno, vamos a ver qué cambió con el Facebook, Instagram, TikTok y estas redes. O sea, ¿qué sientes que ha cambiado?
1: Pues como ya lo había comentado antes, era así, como ya no le ponemos tanta atención a las cosas. Como lo que te estoy diciendo yo ahorita, que de repente escucho música buena, pero tampoco me meto como a investigar sobre de qué va el grupo, ¿no?
0: ¿Y a qué crees que se deba eso? ¿Simplemente por falta de interés tuyo?
1: No, yo creo que como nos bombardean con un buen de cosas al mismo tiempo, entonces pues dices, ay, ya escuché ahora voy a escuchar otro y cosas así, no sé, supongo.
0: Va.
1: ¿Para sí, ti?
0: Pues no sé, de repente me es complicado entender luego las formas que ahora también las grandes industrias les piden a los músicos que tienen que hacer música, ¿no? Que ahora en 20, 30 segundos o menos tienes que capturar la atención del oyente
1: sí.
0: Y así, ¿no? Entonces así ya no le van a cambiar Y esas si formas...
1: tienes que atrapar a la gente.
0: Dicen, pero uh-huh. ¿Dónde queda el intro? ¿Dónde quedan estas intros musicales que, pues, que van creciendo? Precisamente hasta hay términos musicales que van increciendo uh-huh. Para después llegar a un clímax, una canción, y puede haber un solo de varios instrumentos o uno majestuoso de guitarra. Pero de repente ya estas formas de querer capturar más atención por vender más, a mí no me parecen, pero... pues son las nuevas formas. También existen estas ondas de la inteligencia artificial que está tomando canciones referentes para ya ellos hacer sus rolas.
1: Ya nada más le dices, oye, quiero una canción sobre esto, y te hace la rola, ¿no?
0: A ver si ahorita en un momento ponemos una de esas rolitas que yo tengo por aquí guardadas. ¿Qué crees? ¿Qué? Sí me gustó.
1: ¿Sí?
0: Y le sigo buscando y sí me gustan, pero hay que ser realistas. Están agarrando los tonos de voz de algunas bandas, están agarrando los ritmos de ciertas bandas que todavía ni despegan, que están apenas ahí haciendo sus
1: como
0: maquetas,
1: que batallando, ¿no?
0: Batallando, ajá. Y en ocasiones están esperando que su canción pegue, que la contraten, que suenen para alguna película, y de repente...
1: ya sacó su rola con similar, su base, ¿no? Ajá.
0: Similar, con cierta personalidad, sí. Y bueno, no sé. Esas son las cuestiones que no me gustan, pero bueno, es una herramienta tecnológica a la cual hay que sacarle el mayor provecho.
1: Pero también hay que saber cómo usarla, yo creo.
0: Así es, sí. Siempre hay que tener esas precauciones. Y bueno, vamos a entrar a este otro bloquecito, estamos llegando a la mitad del programa. En este momento vamos a hacer una pequeña dinámica aquí en la cabina, donde gracias a la dinámica de unos... músicos de Tlahuitoltepec, Oaxaca, que están anunciando, están de estreno de sus canciones, de su nuevo disco, pues lanzaron un pequeño dinámica de hacer un reel, ¿no? Antes de lanzar esta canción, pues vamos a ponernos, a prepararnos para hacer esa dinámica, donde me vas a grabar.
1: Ah, sí, cierto. Yo, ¿cuál?
0: Y bueno, les hablo de esta banda, se llama Cujipi, son de las montañas de Santa María Tlahuitoltepec, Oaxaca.
1: ¿Cómo dijiste que se llamaba, perdón?
0: Cujipi.
1: Cujipi.
0: Con Y al final.
1: Ok.
0: Cujipi.
1: Con K.
0: Con K. Okay. Están estrenando la canción Libertad, y bueno, vamos a escucharla aquí en www.radionopal.com. Están de estreno los muchachos de Cujipi, y que se escuche esta canción hasta donde se deba de escuchar. Y un saludo hasta la Sierra Mije. Esperemos que también esté... Esperamos con ansia sus próximas rolas y esta nueva producción. Vamos a presentar Libertad. Estamos en Cable Suelto.
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0: Y bueno, ¿qué tal? Regresamos.
1: Perdón, chicos, perdón.
0: Regresamos a este su programa Cable Suelto. Esto fue la rola Libertad de Q-Hippie. Recuerden, están estrenando estas canciones de su nueva producción discográfica. Y esta se llamó Libertad. Recuerden, Q-Hippie desde las sierras. Sierra Mije, Sierra Norte, Santa María Tlahuitoltepec. Y pues bueno, si les gustan los metales, estas tubas, estos sonidos poderosos y majestuosos, ahí está, una buena recomendación.
1: Sí, chicos, bueno, ahora vamos a hablar sobre algunos medios independientes, podcast, todo eso.
0: Así es, que en realidad también son estos personajes que nos ayudan a darle difusión a todas estas producciones,
1: todas las artísticas. Bandas nuevas, ajá.
0: Así es, porque lejos de que el músico ya hizo la rola, después ¿quién la difunde?
1: ¿Quién le da difusión?
0: Y pues creo que son los primeros a los que les debe de gustar alguna para que, lejos de su labor profesional de difusión, pues la tienen que disfrutar también, se vale. Y bueno, yo les puedo recomendar algunos medios por ahí que yo conozco, que he tenido la fortuna de trabajar. Apenas fue el primer aniversario, me parece, de un medio llamado Noti Rockets. Búsquenlos, muy, muy constantes en toda su labor de coberturas.
1: ¿Qué es lo que hacen?
0: Coberturas de sobre todo musicales y de entretenimiento, okay. Desde conferencias de prensa a otras dinámicas hasta conciertos. Apenas tuvieron un aniversario, me parece que el primero, invitaron a muchas personas, a algunas agrupaciones, en el Alicia.
1: Okay.
0: Fue en el Alicia, me parece que hace cosa de 15 días. También fue entrada libre a través de un registro, previo registro. Y bueno, pues esperemos que también sigan estos proyectos creciendo y difundiendo la labor artística, ¿no? También sí. Están estos otro que conozco es Titanio TV. Ahí agréguenlos en las redes, ellos hacen sesiones musicales en YouTube, también se transmiten por Instagram y por Facebook, y también de todo tipo, ¿no? Desde rock, urbano, reggae, algo más de electrónico, también hay algo de bandas, así
1: son
0: como
1: un poquito de todo.
0: De todo. Titanio TV también hace ahí sesiones musicales de todo. Y bueno, pues la página de nuestra invitada del próximo jueves, que es feroz.gestión del rock. Esa es la página de la agencia Feroz. Ahí pueden tener también algo de información respecto a lo que se dedica a esta agencia, que es difusión. Ahí también ya también se trata de hacer estrategias de comunicación más específicas con las bandas.
1: Okay, okay.
0: Para difundir, ¿no?, su trabajo. Y bueno, ¿tú qué nos tienes? ¿Tú qué nos puedes recomendar, Mariana?
1: Yo les recomiendo, porque como es que yo sé que a mucha gente no le gusta el Sky, yo no sé por qué, a mí me encanta. Tengo unas amigas que tienen un programa que se llama Escacihuatl.
0: Ok.
1: Es muy bueno, también obviamente trae como propuestas buenas de Sky, viejas, tanto viejas como nuevas, así es que pues pueden descubrir ahí si son como de mi generación y les gusta el ska, también se los recomiendo. Al tío Taku, a ellas las pueden escuchar, las pueden ver por Facebook y por YouTube, me parece que es escacihuatl.com. Y escacihuatl oficial. Y a un gran amigo también, el tío Taku, supongo que ya muchos lo han escuchado. Este chico pues habla de cosas, de leyendas del metro, porque a mí me gustan mucho todas esas cosas de miedo, yo soy así.
0: Perfecto. Ajá. Por ejemplo, también vamos a hacerle un comercial a nuestros ex compañera Nancy, que es la encargada de un podcast llamado Malatinta, referente a tatuajes y la cultura underground. Por ahí yo fui fundador hace ya, me parece, un par de añitos. Por circunstancias de la vida me tuve que hacer a un lado, pero Nancy sigue en esta labor. Y también síganla, Malatinta Podcast. Sobre todo, ahora se ha dedicado también a difundir hip hop y todo esto, pero su especialidad es estar hablando con tatuadores, con gente amante del tatuaje y gente de toda esta cultura de las modificaciones corporales y cosas así.

0: Apenas fue a cubrir el Ritual Siniestro, este festival ahí en Mesones. Y bueno, si ustedes agregan a esta red, seguramente toda esta semana va a estar subiendo material de ese festival. Y también El Sótano de los Tercos, que también es un canal amigo que hace también unas entrevistas y unas sesiones un tanto especiales, simplemente con celular. Ahí también métanse a su canal de YouTube, El Sótano de los Tercos. ¿Y algo más, Mariana?
1: Mystery World, que es estos chavos creo que son del norte, pero no estoy segura. Luego les voy a decir bien, pero búsquenlo así como Mystery World en YouTube. También son muy buenos. Van a hacer exploraciones urbanas. Entonces a mí me gusta todo eso. A mí me encanta estar ahí. Ay, a ver, ¿a qué hora les aparece algo? Pero sí, se los recomiendo a Mystery World. Está muy chido.
0: Y bueno, un poquito ya más saliéndonos de otras cuestiones, pero súper importantes. Hay unas chicas que ahorita la van a reventar. Yo sé que la van a reventar. Una, porque están guapetonas. Ay. Y dos, porque traen una buena vibra. Se llaman las Piches Morras. Piches.
1: Ah, cierto, sí. Piches.
0: Ellas empezaron con esta cuestión de empezar a criticar. A investigar los precios de todos estos lugares en Ciudad de México, ¿no? Los costos de las rentas de departamentos y la cuestión de la gentrificación. Poco a poco se han ido metiendo en otras ondas, pero...
1: Pero su punto era ese, ¿no?
0: Sí, y es parte también del crecimiento que ellas van teniendo y que también a lo mejor tienen que explorar otras cuestiones.
1: Sí, hay que abarcar de un poco de todo.
0: Tú tenías también, hay otra recomendación, un tanto polémica.
1: Eva María Beristain. Sí. Ay, no, yo adoro a esa muchacha, adoro a esa mujer. Véanla, así aparece yo creo que en todas sus redes sociales como Eva María Beristain. Es como un poco, no sé, muy social más bien. Como Cristina Pacheco, digamos, de nuestros tiempos.
0: Entre comillas, no vieron a Mariana, pero puso entre comillas, muy comillas.
1: Ay, cállense, no es cierto, no. Bueno, pero es que no podemos comparar, porque sí, pues, sí. Hay una gran trayectoria de por medio. Pero la verdad es que a mí Eva María me pareció una persona muy interesante y sus temas sociales me encantan, porque pues, son como, lo habla como es la verdad. Y entonces, pues, me encanta, véanla y escúchenla.
0: Que ahí les digo un poco polémica porque por ahí existen ya ciertos patrones y análisis en torno a la comunicación que ella emplea. Entonces ahí, okay. Ahí de repente te voy a mandar esa información.
1: Sí, por favor,
0: porque de repente está siendo un tanto juzgada, criticada por ¿qué se puede decir? El aprovechar los temas de coyuntura y contar las cosas. Yo sé que sí da el micrófono a las personas. Ajá. Pero de repente hace ver que no es la realidad de todos o que nada más es de unos. Por ahí te voy a mandar el análisis. Luego entramos más a detalle.
1: Sí, quiero entrar más a detalle porque
0: sí, a mí también me llega a gustar ciertos temas, pero bueno, vamos a entrar más y analizar luego este tema.
1: Muy bien.
0: Pero bueno, espero hayan anotado ahí, checado sus notitas.
1: Sí, si no cualquier cosa, pues en la página.
0: Escríbanos, recuerden.
1: Sí.
0: Sus redes sociales, nos pueden escribir.
1: Por Instagram yo estoy como la_cherrymaldonado y en Facebook estoy como Mariana Maldonado.
0: Memos AEG en todas las redes. Memos AEG con ZAEG. Y recuerden, cable suelto guión bajo en Instagram.
1: Claro.
0: Y bueno, pues vámonos con esta rolita de Mariana de Juan Cirerol.
1: Escúchenla, a quien esté dolido, escúchela, a donde quiera que vayan.
0: Apenas canceló sus presentaciones.
1: No, estuvo aquí en DF. Estuvo aquí en DF, mi mejor amigo fue a verla.
0: Canceló.
1: No es cierto, no le crean.
0: Canceló.
1: No.
0: Cánceló, ahorita lo vemos.
1: Bueno, mira, ahorita lo vamos a ver, pero bueno, ustedes escuchen esta canción porque yo voy a pelear con el Memo.

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1: Y regresamos después de escuchar
2: la de Juan Cirerol.
1: Eres tan cruel.
2: Ajá.
1: Ya ven, ya gané el round.
2: No, todavía no lo gana, espérense.
1: No toco.
2: Ahorita deja que me confirme el guango.
1: Tanto cancelaron en el Doppler como en el otro lugar acá en Ciudad de México especial. Y eso lo sé por buenas fuentes de ahí, ya sabes, malos empresarios que no pagan. Y
2: como ya habíamos platicado, creo que el anterior programa.
1: Sí, siempre existen estas cuestiones. Pero bueno, yo no sé por qué la gente y los artistas siguen confiando. Si se conoce la cola de ciertas personas. Y bueno, yo ya no quisiera entrar en temas de esos porque macabros, porque te envuelven, te van envolviendo en muchas cosas.
2: Y te da coraje.
1: Uno que no es artista así de que, ay, yo tengo mi show, voy a venderlo. Aún así termina luego envuelto en temas con estas mismas personas. Pero bueno, recuerden, ya estamos en nuestro último bloque.
2: Ya casi nos vamos, chicos.
1: Ya casi nos vamos. Así que...
2: Bueno, sí. Yo traigo una pequeña entrevista para ti, que tú estás como en esta onda desde hace mucho tiempo, mucho más que yo. Pero bueno, voy a hacer como una reflexión personal hacia ti. Bueno, más bien que tú la hagas y que me cuentes cómo empezaste documentando conciertos, querido Memo.
1: Pues básicamente por la cuestión de yo estudié periodismo.
2: Ajá.
1: Y sí, hay muchas vertientes. Pero yo escogí la fotografía y sobre todo por darle luz, ¿no?, a los artistas, a difundirlos. Y sí, ahora sí que la herramienta fue la fotografía y pues así, de forma independiente, fue empezar a clavarme, ¿no?, en las bases de datos de las conferencias de prensa, con los RPs, pues de forma underground, independiente. También creo que me tocó una época de mucha efervescencia de medios. Yo siempre trabajé por mi parte, independiente. No tenía algún medio que me respaldara hasta hace unos años, que también trabajé dos años de forma con esta firma, pero fue trabajo independiente y así se mueve, así te vas metiendo y mientras también tú hagas tu labor, no te aproveches también de las oportunidades que te dan, pues ahora sí que vas creando, sí, un nombre y pues la credibilidad, ¿no?, que es lo más importante y valioso que uno tiene.
2: Y sobre esto, ¿qué aprendiste siendo fotógrafo y periodista?
1: Pues eso, no aprovecharse de estas oportunidades, uh-huh, no colgarse del trabajo de los demás. Por ejemplo, el hecho de sentirnos, pues sí, privilegiados de poder estar cubriendo ciertos eventos. Porque ya se hizo una labor de comunicación con los RPs, con los responsables de comunicación, con los responsables del evento. Y ellos también necesitan ver esta retroalimentación de tus notas, ¿no?, desde la conferencia. Que también no sea una nota súper replicada del boletín que mandan ellos, ¿no? Que tenga también, uh-huh, también tu carnita, tu forma de ver las cuestiones,
2: sí,
1: ¿no?
2: Claro.
1: Todo eso pues iba contribuyendo en ocasiones, porque también déjame decirte que una parte pues fea y crítica pues siempre va a existir esta cuestión del amiguismo, del que da bien.
2: Claro.
1: De que nada más porque tú eres cuate de él y te conoces, es más fácil que sin
2: chamba. Las famosísimas palancas, ¿no?
1: Sí, ¿no? Sí. Que sin medio, que sin nota, que sin nada, mejor le dan acreditaciones a él y a sus,
2: ajá,
1: allegados,
2: a sus achichitis,
1: que a personas que están haciendo una chamba por medio, sí, de su medio independiente. Pero bueno, hay de todo en esta villa del señor.
2: ¿Tú cómo crees que haya cambiado la relación entre artistas y medios en estos años? Porque yo creo que ha sido muy diferente, ¿no? Como que sí.
1: Pues yo creo que el artista poco a poco va reconociendo más esta labor y el compromiso, ¿no? Que debe de haber una sinergia entre el artista y los medios. Sin ellos, la música no llega a muchos lados. Y bueno, o sea, a final de cuentas los tienen que tomar como aliados y no como pues, gente que los va a atacar, no, para
2: sí,
1: nada.
2: Claro.
1: En ocasiones uno puede hacer preguntas incómodas, pero pues es por esclarecer algún tema en específico, cuestión de dinero, cuestión de malos tratos o de algunas firmas, cosas, ¿no? Pero simplemente por esclarecer, en realidad, pues creo que ninguna persona quisiera afectar la labor de otra, pero en ocasiones, pues ahí, se sobrepasan límites.
2: Por última pregunta, porque ya casi nos vamos. ¿Qué errores tú ves cometer a los proyectos emergentes cuando buscan difusión?
1: Ay, yo creo que confiar a veces de más y también que no valoricen el trabajo que están haciendo las agencias de comunicación. Porque no porque te hagan un tour de medios, es gratis, ¿no? Los contactos no son, la base de datos no es así, vienen ahí de la nada. Toda persona tiene una labor hecha que va haciendo ahí sus alianzas, su base de datos. Y entonces si de repente una banda busca su tour de medios, no es que sea gratis, también debe tener su costo.
2: Claro.
1: Eso, que no mermen ningún tipo de inversión solamente por austeridad, básicamente, ¿no? Y bueno, reconocer también estas labores de todos estos medios independientes que a final de cuentas están ahí, trabajando y pues también a la orden del artista, porque cuando hacen llamados son los primeros en estar ahí. Pues bueno, estamos llegando al final de este programa.
2: Quiero yo recordarles, le hago hincapié sobre el evento del 15 de agosto, del de los perritos. Por favor, vayan y pueden llevar su donativo en especie o donativo en efectivo para que por favor apoyemos a los animalitos que están en la calle, que están vulnerables. Y como les comenté hace rato, va a haber bandas y entonces pues se pueden divertir.
1: Pues bueno, yo les dejo con este anuncio, que la próxima semana nos preguntaremos quién mueve realmente la conversación pública sobre la música independiente, qué hace una agencia de medios, si todavía necesitamos periodistas musicales, cómo se construye la reputación de un proyecto artístico, y para eso tendremos una invitada muy especial, que es Jimena Feroz. Y bueno, estaremos aquí con ella platicando el jueves 30 de julio y dando por término este primer mes de Cable Suelto. Y
2: muchas
1: bueno,
2: gracias por acompañarnos este mes. Nos ha sido muy valiosa a esta audiencia que hemos tenido. Les agradezco, sea poquita, sea mucha, no me importa. Los que están aquí, los quiero.
1: Y vamos haciendo esta labor de difusión. Así que, pues por el momento yo me despido. Les mando un saludo a mis radioescuchas especiales. A ver si ahora sí escuchan mis saludos. Saludos a Jessica Morales, a Tania, Tanya Martínez. A María, que creo que son las personas que luego me están escuchando más, a Maffer, y pues nada más creo por el momento.
2: Yo pues a
1: mi jefa,
2: escuche, a su jefa.
1: A mi jefa, nada, también no escucha, creo.
2: Saludos a
1: hoy
2: su jefita.
1: Hoy
2: no sé si mi hija avisarle. Me está escuchando, según me prometió que sí, espero que sí. Saludos a la chaviza. Pero bueno,
1: y pues bueno, les recuerdo que estamos en Cable Suelto desde Radio Nopal,
2: donde la música es solo el principio, chicos.
1: Los dejamos con esta rola de Jay Noah y Planta Industrial. Disfrútenla.
2: Hasta luego.